0: más taquillera de este año. No sé si la vayan a superar, porque salió semanas después de Odisea y ya la superó, ¿no? Entonces, también llegó a superar a Avengers. Hay que decir que Spider-Man Brand New Day rompió un récord histórico de preestrenos al recaudar $72 millones en la taquilla aquí en Estados Unidos. Superó Avengers Endgame y es el logro del mayor debut en la taquilla con $360 millones y el segundo estreno mundial de todos los tiempos con $932 millones. Así que pues hay que decir que Marvel otra vez diciendo, aquí estamos de regreso, otra estamos vez, presentes.
1: Nomás levanta la mano y se nota.
0: Porque ya ves que hace unos meses o años decían que no, Marvel ya no va a levantar. Bueno, el preestreno, la venta para Avengers Doomsday, que será en diciembre, ya están agotadas. Ya se dispararon los precios, ¿no? Impresionante,
1: sí.
0: ¿No?
1: Esta no la he visto. Sí, me urge. No, ¿Ya la vi?
0: No, no, no. Y como les adelanté, la escena post-créditos tiene mucho que ver con Secret Wars, con las guerras secretas, no con Doomsday, para que lo pongan en cuenta.
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1: Estos son los temas que a usted le gustaba. Sí, sí, sí. Le hicieron de chivo los tamales. Se encontró a Sancho. Bueno, ay, no, hablemos de la infidelidad, no, no. Patricia.
2: Sí, vamos a hablar de descubrir una infidelidad que, híjole, ha de ser una cosa terrible.
1: ¿Has descubierto alguna infidelidad o nunca?
2: No.
1: ¿Nunca?
2: No, pues no. O sea, ¿que me la hagan a mí?
1: Ajá.
2: Ay, oye, que yo la estaba haciendo.
1: Ay, no. Yo no descubrí una infidelidad, ¿sí?, como tal. Como que, pero ahí te va. Como que fue muy sin sabor.
2: Yo,
1: en dos ocasiones me sucedió. Terminé una relación y al día siguiente ya estaba saliendo con otra persona. Entonces, quiero pensar que sí puede llegar a ser una infidelidad porque ya se estaban viendo.
2: Pero saliendo de que fuimos a comer o de que ya estaban saliendo.
1: No, ya eran novios.
2: Ah, no, pues entonces ya.
1: Pero, a ver.
2: Pero es sin sabor porque ya habían terminado y tú te das cuenta, ¿no?
1: Pero a ver, terminas y empiezas a andar con otra persona. Luego, ¿no? Ya se te concede infidelidad porque muchos dirían, ah, qué curioso, o sea, ya anduvo con otra luego, o con otro, pues luego,
2: no,
1: luego.
2: No es así.
1: Pero si eso no es infidelidad.
2: Ahí ya no, porque si ya terminaron,
1: pues sí,
2: y
1: pero,
2: si no había nada entre esa persona y el con el que está saliendo, yo digo que
1: pero
2: no es
1: infidelidad. ¿Pero en qué? ¿En un mes ya andas con otra persona? Entonces, ¿no tienes un cierto sinsabor a infidelidad?
2: Pues puede ser.
1: Porque fíjate, muchos dicen, no, pues yo ya te terminé. Uh-huh. Y esta persona llegó,
2: sí, o sea,
1: después.
2: Es que lo que yo te digo, si ya terminaron y si la otra persona así haya llegado al minuto uno después, pues
1: ya
2: para mí ya no.
1: Ay,
2: si ya habían
1: Patricia,
2: terminado.
1: Es una cosa terrible.
2: Pero
1: o sea,
2: por eso digo.
1: Terminas a tu novio ahorita y te vas a besar con un güey.
2: No. Cuando pasa eso, pero la mayoría de los casos, pues es porque ya andaban.
1: Pero a ver, ¿cómo descubrimos una infidelidad? Tú que eres experta.
2: Pues
1: en
2: mira, ay, sí, tú que eres una galle desde eso, ¿verdad? No, no, mira, yo lo que requiere de prestar atención a cambios notables, fíjate bien, en el comportamiento de la pareja. Mayor secretismo con el teléfono.
1: O sea, que lo guardan, que no lo
2: Que lo guardan, que lo voltean, que no lo dejan, que le cambian la contraseña.
1: Okay.
2: Cambios repentinos en la rutina o distanciamiento emocional. ¿Sale?
1: Okay.
2: Por ejemplo, lo que te decía, ocultar la pantalla del móvil, cambiar contraseñas, borrar constantes conversaciones, cambio de rutina, horarios extraños, llegadas tarde sin una razón clara o viajes y trabajo repentinos. ¿Sabes qué?
1: Que de repente así de la nada me voy.
2: No, ya me voy. La distancia emocional cuenta mucho. Es decir, menos afecto, falta de interés en la intimidad o actitud defensiva al hacer preguntas simples.
1: Ah, miren, de este tema seguiremos hablando. ¿Usted ha notado algo? Ahí le va más tips al volver.
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1: Hoy un tema del que siempre hablamos y nunca llegamos a nada. Sí, la infidelidad. ¿Cómo la descubrimos, no? Usted confía en su intuición, que es esa intuición. Así, la infidelidad llega así de que, no sé, siento raro. Porque siente rara la persona. ¿En qué momento la persona se siente rara que ya percatas que es una infidelidad? O hay unos o unas muy hábiles que ni lo notas, nunca notaste.
2: Que no lo notaste, ¿no?
1: Y por año te estuvieron poniendo el cuerno, ¿eh? Nunca te diste
2: pues
1: cuenta,
2: sí, ¿no? No te diste cuenta, pero hay que poner atención. Es que lo que dije, esos detalles son básicos. Y aparte tú tocabas un punto, la intuición, el sexto sentido. Como dices, se siente, ¿no? Como que de repente se siente que algo está pasando.
1: Sí.
2: Y es donde se suele alertar cuando la línea base del comportamiento de la pareja cambia. Hay que tener una comunicación abierta y hablar de forma tranquila y directa sobre lo que observas. Aunque, ojo, pues no te va a decir, ¿verdad?
1: Pues quién sabe.
2: No te va a decir.
1: Depende cómo. Si lo haces mesuradamente, es muy probable que suele. Si lo haces enojadamente.
2: Pues no.
1: Pues yo creo que
2: oye,
1: no, ¿no?
2: Y luego hay también trucos en redes sociales que ahí sí ya dirías, pues a es ver. Una esclavitud de poner a prueba en tu pareja. Consiste. Ay, bueno, fíjate, este es un truco muy macabro.
1: A ver.
2: Dice que dejes un objeto ajeno, como una botella o termo, en su auto o en su espacio personal y observa si lo acepta con normalidad, sin cuestionar de dónde salió. Yo creo que si cuestiona, ¿qué?
1: O sea, a ver, tú dejas un objeto, de la nada dejas una botella así. Ay, eso es muy...
2: Y dice que si lo aceptas así sin mayor reparo, es que está disimulando de que, ay, güey, lo dejó.
1: ¿Sabes qué? ¿Sabes también qué hacen muchas mujeres? Dejan la liga del cabello ahí, o el prendedor.
2: Ajá.
1: Dejan un prendedor ahí. Y a lo mejor uno va manejando y nunca se dio cuenta que hay un prendedor ahí. O en la parte de la guantera, o en la parte de todo, ¿no? Porque generalmente cuando lavamos el carro, pues nos percatamos de eso, ¿no? Imagínate que en el momento que a lo mejor tú subiste a tu compañera del trabajo, alguien, y encuentras el prendedor y tienes la duda de, ¿este prendedor de quién es? ¿De la que llevé? Ojo, no estuviste poniendo el cuerno, pero ya la pareja te lo puso ahí. ¿No?
2: Te lo sembró.
1: Te lo sembró.
2: También sabes qué dicen las redes sociales. Que te estés fijando a quién recién agregó, quién le da like a todas las publicaciones, a quién sigue.
1: ¿Todo eso?
2: Todo eso.
1: No, muy mal. ¿Sabe qué? ¿Cómo puede identificar la infidelidad? Cuando llegue su pareja, aviéntele Choco Crispis ahí en el... Y si se le queda pegado, es que algo hay.
2: ¡Ay, qué mal! ¡Qué horror! ¡Qué horror!
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3: 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Iván aquí con el reporte del tráfico. Se reporta falta de estacionamiento por la fiesta de 15 de Cami.
4: Noticias de último minuto. Afirman que hay espacios al frente de la casa de Iván.
3: Noticia de último minuto. Iván está cobrando por el estacionamiento.
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1: ¡Esos meros! Gracias por seguir con nosotros aquí en Club Hit Latino. Pati Sánchez y Mauro Hernández. Mauro Hernández, oigan, muchos lugares para conocer en estas vacaciones que ya están a nada de acabarse, ya se van a acabar. Ya empezará, pues, obviamente, muchas festividades. Viene el ya en octubre, hablaremos de la Hispanidad, ¿no? También vendrá el Halloween, vendrá el Thanksgiving en noviembre, también las fiestas patrias en algunos lugares, en Chicago sobre todo. El año pasado, ¿te acuerdas que no hubo? Por el tema del ICE y todo, vamos a ver.
2: Ay, sí,
1: vamos
2: cierto.
1: A ver si este año sí hay algunas cosas.
2: Y aquí
1: cosas,
2: siempre, ¿no?, damos pormenores de todo, pero no hubo. Sí, tío, sí, ¿por qué? Por ese tema, tienes toda la razón.
1: Y en un mes, prácticamente, el 7 de septiembre, que por cierto es mi cumpleaños, tendremos el Labor Day también, ¿no? El Día del Trabajo, que también ya no se trabaja aquí en Estados Unidos. Pero bueno, podemos ir a la playita. Vámonos a Playa del Carmen, Pati, ¿eh? A gusto.
2: Sí, a la playita. Pero fíjense México. Que allá se hizo viral porque en redes sociales circula un video que generó conversación en torno a que se muestra el momento en que una madre latina. Ay, no, estoy
1: una tortuga, ¿no? Es una tortuga.
2: Es una tortuguita.
1: Vino de una tortuga, sí, que ahí les va, les voy a platicar. Hay que investigar el maltrato que se le está dando, sobre todo a las crías de tortuga. Hubo tres chicos que
2: aparecieron soltar
1: en un video. ¿Qué pasó?
2: Sí, fíjate que ahí en Playa del Carmen investigaron, ya lo toman como maltrato animal porque querían liberar, o lo hicieron, crías de tortuga, pero lo hicieron mal. Provocó indignación entre la ciudadanía porque las imágenes grabadas por los propios involucrados se observa cómo introducen a las crías en una hielera y las arrojan al agua. Acciones que motivan a la intervención de las autoridades porque señalan que no es así.
1: Al agua y con hielo, Patricia. O sea,
2: con hielo.
1: No tenía que haber llevado hielo.
2: O sea, creo que la acción de los chavos era buena, pero en redes yo leía y después me informé que a las tortugas las tienes que liberar en la arena.
1: En la arena.
2: Para que caminen, se les grabe ese lugar y puedan regresar cuando sean adultas.
1: Si no
2: las echaron hacia el agua.
1: No les pones agua ni nada de eso. O sea, no sé si ellos, digo, como bien dicen, a lo mejor lo hicieron de bien, pero mal hecho, pues que a lo mejor vieron un tutorial malo en TikTok, es lo malo.
2: Es como,
1: ¿no?,
2: el otro día en redes veía que una amiga subía una tortuga que está desovando.
1: Ajá.
2: Cuando ponen sus huevos.
1: Sí.
2: Se va la tortuga y con las aletas, ¿cómo se rasca?
1: Lo tapa.
2: O está escarbando. Ajá. Y pone sus huevos y se va. No la tienes que interrumpir ni nada. Y hay gente que llega y las molesta, ¿no?
1: Como tu amiga. Llegó ahí.
2: No, la grabó de lejos. La grabó de lejos.
1: O sea, tu amiga, ¿cómo se llama? A ver, para que vaya ahí
2: La grabó de lejos. ¿La tortuga? Masha. Ay, sí. Le puso Masha.
1: Bueno, a ver, vamos a ver qué pasa con estos chicos allá en Playa del Carmen.
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0: que la menor dice, no, es que yo soy estadounidense.
1: Es que ella nació aquí y
0: no quiere hablar en español.
1: Y la lengua que ha aprendido, ¿no?
0: Ah, entonces, no, yo no quiero
1: español,
0: hablar español.
1: Español nomás sus papás, ¿no?
0: Exacto, entonces le preocupa que con el paso del tiempo su hija deje de identificarse con las raíces latinas y con el idioma que pues es parte de su historia familiar. Es que creo que desde muy pequeños tienen que aprender en casa el español. Si en la escuela te están
1: ¿pero ella
0: enseñando,
1: no le hablaría desde chiquitita?
0: Pues, ay, sí, no sé si...
1: ¿Quién sabe, verdad?
0: Es lo que pongo de ejemplo. No sé si la mamá o la familia tuvo el error de darle todo en inglés y no fomentarle el idioma materno, ¿no?
1: Sí, es porque español, ¿no? Cuando es así innato, una lengua materna, como dicen, se habla en automático.
0: Sí, ¿no? Sí. Bueno, cada experiencia pues es distinta, ¿no? Y muchos usuarios coincidieron en que el enseñar español en casa ayuda a preservar el idioma. Arremetieron contra la persona en redes sociales porque dijeron, no, pues esto es culpa tuya, porque a lo mejor tú no hiciste desde casa lo importante de poner los cimientos de tu idioma español, ¿no?
1: Exactamente, ya va a estar muy difícil que a esta pequeña le guste o quiera hablar español.
0: Qué complicado, así que bueno, seguro usted que nos escucha le ha pasado mucho de que sus hijos no quieren hablar español, niegan sus raíces latinas y estamos viviendo con un problema que puede llegar hasta la xenofobia o la discriminación.
1: Exactamente, así es que...
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2: Hablemos de deporte y la gran polémica que existe. Bueno, ahorita todos estamos viendo la Leagues Cup, ¿no? Todos sí, bien. A gusto. Hoy juega el Atlas contra el Charlotte. Y hay que decir que el sabadito Chivas va contra Dallas, ¿eh? Chivas a las 7 de la noche. El Inter de Miami contra Monterrey. Ahorita no está jugando Messi, ¿no? Esos son partidos de mañana sábado. Uh-huh. Pero bueno, para tomarlo en cuenta. Pero también Figo. Hace mucho que Figo no era tendencia, ¿no? Exjugador madridista y del Barcelona también.
3: Exactamente, pues fíjate que Luis Figo le escribió una durísima carta contra Infantino, que esta carta la reprodujo el Daily Mail y en la que ataca directamente al presidente de la FIFA. Este exjugador portugués, era portugués, ¿no? Uh-huh. Sí, que al mismo tiempo es uno de los asesores de Seferín de la UEFA, da su versión de lo sucedido estas últimas semanas y pide abiertamente que Infantino se vaya.
2: Uf.
3: Sí, porque dice, podría escribir 10,000 palabras sobre los problemas de la FIFA, pero la solución solo requiere 3. Infantino debe irse.
2: Así nomás.
3: Sí, dijo, he amado el fútbol toda mi vida, fui jugador profesional 20 años y créanme, me he topado con algunos sinvergüenzas durante mi trayectoria en este deporte, pero lo que he descubierto en los últimos 10 es el comportamiento más bajo, engañoso y cobarde que jamás se ha presentado, dice la carta, en parte, porque está más larga.
2: Oye, es que arremetieron muchísimo, porque hay que recordar que el plan de vender el 20% de los derechos comerciales del Mundial, pues a lo mejor era una buena idea, pero no le dijiste a los miembros cuando tenías a todos reunidos en una sala antes de la final del Mundial. O sea, a lo mejor sería una buena idea, pero pues cómo lo armaste, cómo lo hiciste, ¿no? Entonces hay muchas dudas. Y sobre todo, ¿sabes qué, Pati? Lo que pasó en el Mundial no dejó bien parado Infantino desde lo que sucedió con Donald Trump y la tarjeta roja famosa, ¿no?
3: Sí, totalmente, porque él dice lo que tú señalas, ¿por qué no se sentó con ellos, no?
2: Ajá.
3: A decirles este tema, ¿por qué no informar a sus miembros sobre los riesgos, así como los beneficios que usted describe? Y dice, si el plan era tan obvio, ¿por qué no ser honesto sobre el hecho de que al final pues te iba a dar un trabajo de 30 millones de dólares al año? En fin, él la remete con todo a través de esta carta.
2: Sí, caramba, ¿no? Y pues a lo mejor que le haga una auditoría Infantino, ¿no? Aunque vamos viendo qué responde la FIFA al respecto. Ya hay una respuesta de la FIFA y bueno, ya lo platicaremos.
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1: Oigan, hablábamos hace rato de lo popular que está haciendo Spider-Man. Siempre lo ha sido, pero ahora con los récords de millones y millones de dólares ganados por su estreno, bueno, pues ha causado muchísimo furor. Y tan es así que hasta broncas ha habido. Y vamos a masacrar.
2: ¿De qué tipo?
1: A todas las personas. Hoy la masacre va contra los spoilers, Patricia. No puede ser que una película tan taquillera, que todo el mundo quiere ver, alguien te esté haciendo spoiler todo el tiempo, ¿no?
2: Ajá.
1: Y es que sucedió en México cuando unas personas fueron a ver Spider-Man Brand New Day en una función en México, en muchos lugares, pero fue esto en la India, donde un cuate estaba hablando, ah, mira, ahorita va a llegar Spider-Man haciendo spoiler en plena película.
2: O sea, estaba ahí una persona haciendo el spoiler a alguien más.
1: A todos, gritando prácticamente. Ah, mira, Spider-Man va a agarrar y le va a pegar. Entonces, la gente.
2: Sí, lo sacaron, ¿verdad?
1: Es que lo malo fue como.
2: A ver.
1: ¿Cómo lo sacaron? Provocó el enojo inmediato de cuatro jóvenes que le reclamaron que dejara de hablar y evitara seguir con los spoilers. Entonces todo subió de tono en unos minutos. La discusión empezó, ya sabes, a tu jefa, la color, mía, la tuya. Mía. Empujes, amenazas y ñaca. Se armó la de Dios, padre. Se empezaron a pelear en esa función. Ya no dejaron ver la película a los demás, Patricia. Es el problema. Por eso. No lo haga. Yo no sé qué les hace tan divertido hacer spoiler.
2: Estar diciendo todo, ¿no?
1: Es que por eso hay gente, Pati, que dice, yo quiero la función de la madrugada para que nadie me la cuente.
2: De plano.
1: De plano. O sea, porque le está dando esta especie como de FOMO a que les platiquen la película. Entonces, tengo que ir antes del estreno prácticamente para que nadie me la platique. Y hay gente que también va al estreno para platicar de la película, ¿no?
2: De nada más. Pero en estos casos, pues
1: la calma.
2: Porque hay gente que dice, bueno, a mí me da igual si me la spoilorean, ¿no? Pero hay quien no.
1: No, es que los que son fans de Hueso Colorado, pues están volviendo locos, ¿no? Entonces hubo comentarios en redes, ¿no? Donde dijeron que no hay que hacer spoilers, hay que respetar. Y sobre todo, abusados en las zonas web, ¿no? En cualquier YouTube y demás, donde tú solo te puedes spoilear sin darte cuenta. Cuidado.
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1: Vámonos con esta llegadorcita.

0: Esto que me haces a mí, lo vas a pagar muy caro. Salucito, oiga, aquí andamos. Aquí andamos, aquí andamos.
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2: A ver, siempre hemos hablado acerca de la inclusión, ¿no?
3: Sí.
2: De que las mujeres...
3: Inclusión, la igualdad, uh-huh. equidad de género, ¿todo eso?
2: Todos pueden hacer, las mujeres pueden hacer el trabajo de los hombres, los hombres el trabajo de las mujeres y demás. Es más, el trabajo es trabajo sin distinción de género, vamos a ponerlo así. Pero a ver, ¿las mujeres están de acuerdo en hacerlo? Por ejemplo, a ti te... Hay mujeres o conoces a personas que dicen, a mí me encantaría cambiar una llanta, me fascinaría abrir un motor, checar la batería.
3: ¿O sea, una mujer que diga eso?
2: Ajá, que diga, me fascinaría hacerlo. Debe haber.
3: Pues debe haber, pero yo no conozco a ninguna mujer que diga, no, o sea, necesito meterme un taller de mecánica, algo así, ¿no?
2: Ajá.
3: Pues no.
2: ¿Pero por qué no? Digo, pues si es trabajo, trabajo es trabajo, ¿no?
3: Y hay que saberlo hacer.
2: A ver, entonces volvemos a lo mismo. Si hay trabajos que las mujeres, trabajos de los hombres, entre comillas, que las mujeres no quieren realizar, ¿qué es mejor que la realicen el hombre?
3: Yo digo que sí, porque, por ejemplo, a mí en lo personal nunca me ha llamado la atención saber cambiar una llanta, por ejemplo.
2: Pues debería, no por género, sino por supervivencia.
3: Por supervivencia y para saber, ¿no? Y también,
2: ¿oh, sí?
3: ¿Sabes qué? Lo de revisar los niveles y eso, pues, no, ya es que lo hagan ellas, ¿no?
2: Por ejemplo, las pizcas, ¿no? Que son muy comunes acá en la Unión Americana. Hay muchísimas mujeres que trabajan en el campo, ¿no? Que hacen esta labor, ¿no? Que no es un trabajo de hombres, pero también es un trabajo muy extenuante por el sol y demás, ¿no?
3: Totalmente, pero sí, yo creo que no hay tanto interés porque tradicionalmente no se nos ha relacionado con ese tipo de trabajos, creo yo, ¿eh?
2: Pero, por ejemplo, no sé, yo he visto a mujeres que son de talacha, ¿no? Por ejemplo, cargar cosas.
3: Ah, es así.
2: Si les gusta o no, de que, a ver, carga, trabajar en la construcción, por ejemplo, ¿no?
3: Es que son trabajos que yo creo que sí son muy de hombres, repito, por sí, por estereotipos, pero también por el esfuerzo físico.
2: Pero a ver, yo he visto a chavas que están más fuertes que uno.
3: ¿Será?
2: Pues sí,
3: ¿qué
2: claro.
3: ¿Qué dices? Ah, caray.
2: Tú, por ejemplo, tú vas al gimnasio, yo no voy al gimnasio, ¿te puedo apostar que tú estás más fuerte que yo?
3: Pues quién sabe, porque vos crees que...
2: No, sí, no puede
3: ser. Pero bueno.
2: Tendría que ser, pero a ver... Tenemos esta pelea constante.
3: ¿Qué tendría que hacer? ¿Entrarle uno aunque no quiera o qué?
2: Yo creo que sí, o sea, sí, eso es lo que quieren, porque hay muchas chicas que sí, muy bonita la inclusión, pero no quieren hacer trabajos como él.
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1: Oigan, durante muchísimo tiempo nos han dicho, ay, ay, ay, necesitamos vitaminar el cuerpo y la vitamina D es muy buena.
2: Ajá.
1: ¿Y dónde está la vitamina D? ¿En el sol?
2: En el sol. Hay pastillas que te compras de suplemento, pero principalmente en el sol. No entiendo, quiero entender.
1: Todo el mundo ha dicho que el sol te da buena vibra y buena energía y demás, pero la ola de calor que hemos estado viviendo en estos últimos meses, solamente está alertando a los científicos. Y es que cada verano que llega, cada año, la temperatura va subiendo. Y es que las olas de calor pueden llegar a durar más días y ahí les va. Pueden afectar a un número de personas y hasta ahora, pues no se conocían las consecuencias. Bueno, se conocen las consecuencias inmediatas, pero no a futuro. Dicen que los golpes de calor hasta un aumento puede llegar hasta hospitalización o morir, ¿no? Y hay una investigación que dice que un efecto es un efecto más silencioso y preocupante. Que, por ejemplo, tú estás en un calor extremo, ¿no?
2: Ajá.
1: Si estás ahí y lo resistes y lo aguantas y luego llegas al aire acondicionado, bueno.
2: A gusto.
1: Pero ya estuviste en el calor extremo. Esto podría acelerar un deterioro biológico del organismo y hacer que el cuerpo envejezca más deprisa de lo que marca el calendario.
2: Sí. ¿Será por ese cambio de temperatura, o esa temperatura tan fuerte en la que estás?
1: El cambio brusco.
2: Te sales, te vas al aire, pero también no lo hagas, pues también no hay que hacer eso, ¿no?
1: Sí, pero no, pero es que tendría que ser gradualmente, por eso luego llegan los golpes de calor, ¿no?
2: Por ejemplo, ¿tú cómo lo harías? ¿O cómo sería?
1: No, por ejemplo, si te subes a un vehículo, el vehículo está ardiendo.
2: Y prenderle el aire.
1: Todo el mundo prende el aire. Primero bajas los vidrios, soportas un poquito el calor y le vas moviendo gradualmente al aire para que te empiece a refrescar, no que enfríe.
2: No, porque lo que nos enferma son esos contrastes.
1: Correcto.
2: Los cambios, ¿no? Del frío al calor y del calor a lo helado.
1: Sí, los investigadores dijeron que el aumento de las olas de calor está asociado al cambio climático, pero puede convertirse en un acelerador del envejecimiento, tanto en la piel. Imagínate que nuestro cuerpo dentro de nuestro sistema nervioso esté llegándole tanto calor, pues va a ser un hervidero dentro de nosotros, así que tómale.
2: No, hace daño.
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2: Lo que callamos los hombres. Y es que sí, hoy aquí en Club Gilatino hablaremos un poquito acerca de lo que las mujeres no saben, pero siempre que hacemos un sacrificio, Patricia, entre comillas, que a lo mejor hicimos algo, por ejemplo, llevamos rosas o pasamos por ti al trabajo sin que te dieras cuenta.
3: Ajá.
2: Ay, qué padre, vino Juan por mí. Uy, pero vino por mí, pero pues no me trajo nada. O sea, nunca van a estar de acuerdo, ¿no? Aunque demos nosotros un 100, ustedes van a querer un 150%. ¿Sí o no? No se fijan en los sacrificios. ¿Te has fijado en los sacrificios del hombre, Patricia? La verdad, ¿no?
3: Sí, hay veces que dicen, oye, vamos a tal lado.
2: Ajá.
3: A un concierto.
2: A un concierto. De Sin Bandera. Aburridísimo, ay, por ejemplo.
3: ¿Cómo crees?
2: Aburridísimo.
3: Suelta mi mano ya, por favor. Ay. Entiende que me tengo. Cantan muy bonito. Yo sé que, mira, ya no están de moda, pero ¿como en qué año sería su...?
2: No, pues en el 2000, en los 2000, ¿no?
3: O sea, hace como 30 años.
2: Por ejemplo, me pasó a mí.
3: Está bonito, es val... ¿No te gusta?
2: A mi esposa, ¿sabes quién le gusta mucho este, el... ¡Ay! El de flamenco, este, ¿cómo se llama?
3: El Cigala.
2: No, ese, güey.
3: El Cigala.
2: Le fascina el Cigala. Y me dijo, vamos a un concierto del Cigala. Y dijo, vamos al concierto. Fui al concierto del Cigala.
3: Ay, oye, ese sí se me haría de...
2: ¿Aburridísimo o qué?
3: No tanto aburrido, pero enfadoso. Después de dos canciones decir...
2: Te voy a decir una cosa, me sorprendió. Yo venía con expectativa, iba con expectativa muy baja.
3: ¿Ves?
2: Y me sorprendió el Cigala, me gustó la música del Cigala. Sí hay momentos que tiene altibajos, hasta ella me dijo.
3: Como que dices...
2: Está bien aburrido.
3: Está aburrido.
2: No, y ella me dijo, no, ¿sabes qué? Sí hay momentos donde baja la intensidad. Mucho. Pero no, sí me dijo, ella sí se dio cuenta del sacrificio, porque ella me dijo, no te gusta, ¿verdad? Y yo, no, pues este, no es mi hit, pero pues, pero pero ¿sabes qué? Me abrí a conocer algo que no había escuchado.
3: ¿Y ha sido? ¿Qué tipo de música es esa? ¿Tropa flamenca o qué?
2: Es como flamenco, así, ay, como trova flamenca, más bien. Ay,
3: y todo el rato están así pujando.
2: ¡Ay! ¡Y mi estrella!
3: Yo creo que, híjole.
2: ¿Pero no lo soportaría? ¿Y si a tu pareja le encanta, no irías?
3: Pues tengo que ir. Bueno, no es de que tenga que ir.
2: Tengo que ir, dijiste.
3: Pues para acompañar. Y a lo mejor me llevo una sorpresa. Pero de entrada, si uno dice, ay, caray.
2: Pues sí, pero son los sacrificios. ¿Usted se ha dado cuenta de los sacrificios que hace su pareja?
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2: ¡Saluditos para todos!
3: ¡Saluditos! ¿Cómo andamos? ¿Cómo andamos? Oigan, gracias por escribirnos. Recibimos una cantidad de mensajes que nos da mucho gusto desde todas las ciudades que nos escuchan, ¿no?
2: Oye, a la gente de Buffalo, de Casper, de Cheyenne. Saludos grandes a la gente de Wyoming también, por supuesto. Muchas gracias.
3: También saludos allá a Virginia, que nos han estado escribiendo. Muchos saludos.
2: También a la gente de Washington, la gente de Hockham, también de Kelso, también que hay gente que nos escucha por ese lado. Por supuesto, de Rhode Island, también abrazo a la gente de Bristol, de Barrington. Gracias a la gente de Carolina del Sur. Siempre, siempre con ustedes en este Club Hit Latino, que es un orgullo poder estar con ustedes. Oye, es explosivo estar con ustedes.
3: Ah, caray, ¿no? Explosiva la diarrea trajimos aquí en Estados Unidos.
2: Ay, otra vez.
3: Porque este brote es un brote. Fíjate, diarrea explosiva y brote.
2: ¿Otro brote?
3: Brote vinculado a esta lechuga que se extiende a 15 estados aquí de nuestro país. El número de estados afectados aumentó de 9 a 15 tras sumarse a Arkansas.
2: A ver, esto ya me preocupa. Eran 9 estados nada más. Pero se supone que se separó. ¿Ahora ya sumó a 15? ¿Cuáles son? A ver, los que
3: mira,
2: se
3: sumaron. Mira, ahí les va. Es Arkansas, Iowa, Missouri, Nebraska, Nueva Hampshire y Carolina del Norte.
2: Ah, ok.
3: Ahí están. La ciclospora, así se llama el parásito, que es un parásito microscópico.
2: ¿Qué es la ciclosporiasis, le dicen, va?
3: Ciclosporiasis, así es. Comúnmente causa diarrea y los brotes ocurren a finales de la primavera y durante el verano, pues es que sí, ahorita, ¿no?
2: Entonces es por el calor intenso, ¿no? Por lo que hablábamos de las olas de calor, donde las frutas, las verduras se quedan expuestas al sol y esto es lo que puede llegar a provocar. Según dicen, siempre ha existido, ¿no? Pero ahora se ha proliferado un poco más, ¿no?
3: Ha brotado, se ha ido
2: expandiendo.
3: Pues sí, expandiendo. No, iba a decir contagiado, pero no, porque esta no se contagia.
2: No se contagia de ánimo, ¿va? Que pon tu trasero y ponles el trasero. No, va, si no se contagia, ¿no?
3: Creo que no. Pero sí, este año, fíjate, se han reportado casos de ciclospora o, ¿cómo dijiste?
2: Ciclosporiasis.
3: Uh-huh. Así es. En al menos 47 estados y los investigadores pues han seguido indagando cuántos podrían estar relacionados con una fuente común contaminada.
2: No, ya fíjate, las que dijiste, además de Illinois, Indiana, Kansas, Kentucky, Michigan, Oklahoma, Pensilvania, Virginia Occidental, bueno, pues mucho cuidado, sobre todo las investigaciones se centraron mucho en la lechuga que es servida en algunos restaurantes ya conocidos, sobre todo de comida mexicana, para que te entiendas.
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0: los patips. Y que ahora me toca a mí. Te voy a dar unos tips, mi querida Pati.
1: A ver, toma nota. ¿De qué vamos a hablar?
0: ¿Cómo triunfar? Híjole, esto les va a encantar, muchachos. ¿Cómo triunfar en una entrevista de trabajo? ¿Cómo vamos? ¿Cómo nos presentamos, Patricia? Tenemos que ir bien presentables, tú bien peinadita.
1: ¿Tú qué crees?
0: Con el lipstick en color rojo, con un escote pronunciado o con un trajecito sastre hasta el cuello. Yo creo que depende del trabajo, ¿no? Al que vayas, ¿no?
1: Exactamente. Por ejemplo, si es para trabajar en un medio de comunicación, ¿no?
0: Escotada.
1: ¿Mande?
0: Escotada. Hay mucho viejo caliente aquí en los medios, Patricia. No, la
1: bueno,
0: verdad.
1: Yo me iría.
0: Mira pues, cómo más, te ven todos aquí.
1: Ay, sí.
0: Con ojos lascivos.
1: Esas miradas lacerantes. No, pues formal. Pantaloncito, camisita, saquito, ¿no?
0: ¿En qué entrevista de trabajo te irías un poquito más, ¿cómo mencionarlo? Pues un poquito más provocativa.
1: Ah, ¿provocativa?
0: Ajá. ¿Te irías a una entrevista de trabajo provocativa?
1: Pues ahorita no, porque pues no lo ocuparía, pero...
0: ¡Ah, caray!
1: O sea, me refiero
0: si lo
1: a que
0: hay veces así...
1: que, por ejemplo, las chicas del clima, ¿no? Que es un estereotipo ya muy marcado, pues ellas tienen que irse un poco más así, más escotadas.
0: Tendrían que irse así. O sea, si se van recatadas, ¿no les va a dar el empleo?
1: Yo creo que no, porque eso es lo que buscan.
0: Pero entonces tú como mujer sabes que si están buscando una chica así... Pues, bueno, sobre todo en México, aquí no. Aquí las chicas del clima... Son señoras del clima y señores del clima.
1: Ándale, está normal, ¿no? Pero allá sí está muy marcado.
0: Mira, para triunfar en una entrevista de trabajo debes prepararte investigando la empresa. Primero investiga la empresa, cuáles son la visión, la misión, todo esto. Ensaya las respuestas, ten mucho cuidado con el tema de la puntualidad. Consulta, pues bien, a quién vas a... Es más, si conoces quién es el que te va a entrevistar, síguele sus redes sociales también.
1: Para ¿Ah, sí?
0: Que,
1: sí? O sea, pues como claro. Para que desde ahí empiece el contacto.
0: ¡Claro!
1: ¿Y qué tal si piensa otra cosa?
0: No, él no se va a enterar que tú lo sigas. ¡No lo sigas! Solo velo.
1: Ah, ¿no? No dijiste que lo sigas.
0: No, solo empieza a verlo. También hay que ver, conocer estos valores de la empresa. Revisa bien tu currículum, ten clara tus expectativas y qué es lo que puedes aportar. Ensaya las respuestas, hazte preguntas en voz alta durante la entrevista, pues preséntate al menos poquito, 10 minutos antes.
1: Sí, que no llegues así en safe,
0: sí,
1: ¿no?
0: Sí, cuida tu aspecto, ¿no? Sobre todo ropa limpia, adecuada y depende el tipo de trabajo, ¿no? También si es de la construcción, pues a lo mejor te puedes ir así más.
1: No, a ver, por eso te decía, no vas a llegar, por ejemplo, sin demeritar en nada a alguien de un trabajo de limpieza.
0: Ajá.
1: Con tacón y pantalón.
0: No, o de traje si vas a un tema de construcción tampoco, ¿no? Así que bueno, tómenlo en cuenta.
1: Con chanclita.
0: No, qué macho. No.
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1: Estás en Club Hit Latino con Mauro Hernández, Patti Sánchez, hoy hablando acerca de cosas. Hace rato, cosas de hombres, cosas de mujeres. Hace rato Patti exponía los sacrificios que hacemos los hombres por las mujeres y ustedes no se dan cuenta, ¿no?
2: Como ir a un concierto, que en San Copa en un concierto, que otra cosa, comer algo que no les gusta.
1: Sí, y del otro lado, los hombres, por ejemplo, nos damos cuenta de los sacrificios que ustedes hacen, que a lo mejor, fíjense lo que les voy a decir. El sacrificio que hizo la mujer en dejar su vida a lo mejor laboral.
2: Ajá.
1: Por una vida familiar. Ese me parece que es un gran sacrificio y que muchas veces nosotros como hombres no lo valoramos y no lo tomamos en cuenta.
2: Ok, yo creo que también se puede ver no como un sacrificio, sino como una elección, porque sacrificio es como de sufrir, ¿no? ¿No?
1: Pero,
2: ¿no te parece?
1: Pero así sacrificaste tu carrera, imagínate que era...
2: Bueno, eso sí.
1: Ibas muy bien, ¿no?
2: Te quedaste con ganas, pero pues... La familia, la casa, los niños.
1: Desde que se casó Patti ya no siguió en los medios. Ya no
2: se triunfó, salió.
1: Se salió.
2: Es que es difícil. Yo he visto varias colegas que se salen un ratito y regresan. Hasta que no se estabilizan, buscan quien los cuide, crezcan un poquito, ¿no?
1: Pero ¿quién sacrifica más? ¿Los hombres, la mujer o el hombre, Patti?
2: ¿Quién sacrifica más? Las mujeres, sí. Creo yo. Pues yo, por esa parte, sobre todo, por la que estás comentando.
1: Es que por el tema familiar, por así decirlo, ¿no? Pero también nosotros en alguna vez podemos llegar a sacrificar algo, pero me parece que ustedes a veces llevan la de perder y no nos damos cuenta. Por eso hay que valorar a la persona que tenemos al lado, aunque nos...
2: Es que mira, son muchas cosas, estudio también. Uh-huh. O a lo mejor dices, pues, ¿cómo voy a un viaje con amigas si tengo que estar de mamá?
1: Ajá, que la abuela, o tú quédate. Es que también nosotros tenemos que decir, ¿sabes qué? Me voy a quedar yo mejor.
2: Te vas tú.
1: Porque también yo creo que los sacrificios es entre los dos, ¿no? Tanto hombres y mujeres como pareja. Y no estarle reprochando, es que yo dejé
2: mi
1: vida.
2: Exacto,
1: por ti.
2: Y hacer equipo.
1: Hacer equipo. Si tú tomaste la decisión esa, ya no reproches, porque si no va a salir mal esto.
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1: Trick or treat, la calaverita ya viene. ¿Ya? Estamos en agosto. Yo ya vi muchos lugares que ya venden cosas de Halloween y hay que comprarlas ahorita porque luego escasean, ¿eh?
2: ¿Sabes qué puedes comprar desde ahorita? Y de verdad, háganlo porque si no luego les sale carísimo.
1: El inflable de afuera de la casa.
2: Ah, eso. Ese es uno, el disfraz.
1: Ah, bueno, sí, porque ¿sabes qué?
2: Carísimo.
1: Porque luego ya no hay.
2: Ya no hay, todo caro. Entonces, fíjate, ¿cuáles serán los mejores disfraces?
1: Para este 2026, el de Spider-Man. El de, ahorita está muy
2: pero
1: de moda.
2: Pero se han disfrazado, pero bueno.
1: Sí. Pues sí, pero ahorita está más de moda, ¿no? Yo me acuerdo que el Joker era muy común, ¿no? Que te disfrazabas del Guasón.
2: El Joker,
1: ¿no?
2: Fíjate que estaba leyendo que los más populares son los personajes de cine, ya decías, el Joker, mira. Harley Quinn.
1: La novia del Joker, sí.
2: Merlina.
1: Merlina se puso muy de moda cuando también salió la serie, ¿no?
2: Oye, superhéroes, ya decías.
1: Lo de los superhéroes está todo el tiempo, y más cuando se llegan las películas. ¿Sabes cuál podría ser un buen disfraz? El de... Bueno, lo que ha hecho Johnny Depp con sus caracterizaciones ha hecho que muchas personas se vista...
2: De Willy Wonka.
1: De Willy Wonka, de Jack Sparrow, ahora de Scrooge.
2: Hombre, ¿no? Manos.
1: Del Hombre Manos de Tijera. Yo creo que si te pones a pensar... ¿Qué actor ha hecho más personajes como esos tan icónicos y que la gente se disfraza de él? Es Johnny Depp.
2: Totalmente. Ahorita que hablas de él o de Tim Burton, la novia...
1: Ah, ¿cómo sí. ¿Cómo la novia del cadáver. El cadáver de la novia.
2: El cadáver de la novia, ajá, que destaca en fiestas de noche.
1: También.
2: También ese.
1: De vampiro, ¿no? El que es todo blanco.
2: Es lo más fácil, ¿no? Vampiro y bruja.
1: Bueno, pues...
2: Vampiro y bruja.
1: Tú un sombrero y ya estás derecha, ¿no?
2: No. O también atuendos oscuros con capa o maquillaje detallado.
1: Mira, parece
2: bueno,
1: broma.
2: Bueno, tú ya nomás te pones la capa, ya traes el maquillaje.
1: Ya traigo cara de monstruo. Oigan, a ver, lo estamos diciendo en agosto. Te hablamos, Juan, para que me entiendas, Pedro. Porque al rato se van a disparar. Ya hemos dicho que la temporada
2: sí se encarece todo.
1: Donde se gasta más es en octubre.
2: Sí, ¿verdad? Aquí en Estados Unidos, sí.
1: Aquí es donde más se gasta.
2: ¿Era otra? ¿El Día de Acción de Gracias?
1: No, ni el Día de Acción de Gracias.
2: ¿A poco sí no. En Halloween?
1: En Halloween se gasta más que en la misma Navidad, Patricia, ¿no?
2: Les estamos dando el consejo muy a tiempo. ¿Hoy qué carajo día es? Siete.
1: Hoy estamos aquí cerquita, es viernes. Así que bueno, pues hay que tomarlo en cuenta para que usted... Pues agarre bien su disfraz.
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1: Bye, bye, bye, bye. Nosotros ya nos vamos. No sin antes recordarles que pueden entrar a nuevanews.com. Ahí en nuevanews.com hay muchas cosas que ver. Información local, nacional, internacional. Temas de migración. Temas para que usted llegue a la fiesta. Hoy que es viernes, que llegue. Oigan, se enteraron de lo de no sé de qué. Y ya, luego sabes qué ocurrió, ¿no?
2: Llegas bien afilado. También en Nueva Onda. NuevaOnda.com, ingresen, hay información, noticias de todo lo que ustedes quieran, temas de actualidad que son tendencia, NuevaOnda.com y también, ya les decía Mauro, NuevaNews.com.
1: Ahí está para que lo tomen en cuenta. Oigan, y hoy hablamos acerca de el tema de la salmonela que está brotando en jalapeños. Algunos restaurantes ya han retirado jalapeños, tan rico que es, tan delicioso, así que tomen precauciones. La lechuga por un lado y también el chile por otro.
2: Estos, perdón.
1: El jalapeño,
2: y,
1: pues.
2: Ah, dije, no va a hacer daño, caray.
1: No, fíjate que... Les va a dar mucha satisfacción.
2: Sí, bueno, porque el jalapeño, si lo ven, no lo consumen.
1: ¡No lo consuman!
2: No importa que no estén en este en esta cadena de restaurantes que lo sacaron de circulación. Donde sea que estén, yo no me lo comería.
1: Evítenlo. El otro día yo, sin darme cuenta, compré una ensalada, Patricia.
2: Y estaba, le echaste jalapeño y lechuga.
1: No, estaba comiendo ensalada y me dijo, oye, pero está lo de la...
2: Lo de la...
1: Se me olvidó.
2: Ciclospora, ciclosporiasis.
1: Es que imagínate la gente que sí está lleva su vida fit y que todo el tiempo come lechuga, ¿qué demonios va a comer?
2: La tienen que, yo creo que la lavan, la vuelven a desinfectar.
1: Pero
2: mira, yo la lavo y la desinfecto, pero yo creo que le dan otra desinfectado con jabón o qué. ¿Tú lavas con jabón las verduras?
1: Sí, claro, pues si no, ¿con qué? ¿No? Pero bueno.
2: ¿Se desinfectan?
1: Ahí está el tema para que ustedes participe con nosotros y nos escuchamos el próximo lunes.
2: Así es, que tengan buen fin de semana. Pásenla bien.
1: Adiós, este fue Club Gelatino.
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semana, un fin de semana más del mes de agosto. ¿Cómo me le va de calorcito? Yo no sé, la verdad es que depende de dónde me estés escuchando, va a ser el clima también, pero pues uno dice, calores, calores, calores. Todavía, porque siguen estrenando canciones y dicen, el éxito del verano. Entonces, pues para muchos sigue habiendo calorcito en estas fechas, ¿no? En estos días. ¿Cómo están? ¿Cómo les va? Yo soy mi Paulina. Esto es A Toda Banda y son las 2 horas más sabrosas de toda la semana. Y yo sé que tú esperas con ansias locas para disfrutar, para escuchar la buena música, la banda, las canciones que nos gustan, ¿no? Y como siempre traigo todo un poco el chismecito. Vamos a hablar de la banda, nuestra banda favorita. Hay una elegida para esta semana. ¿Qué más? De las canciones más pedidas, de muchas cosas. Así que ustedes, ahí donde estén, ahí quédense porque la vamos a pasar sabroso. Solo es para los que andan trabajando, para ti que te encuentras en este momento en carretera o simplemente estás en casita descansando. Me da muchísimo gusto saludarte una vez más. Mi produ precioso está listísimo, ya mi produ, con la mejor música. Aquí estoy listísima con la mejor información. Así que quédense con nosotros. Bienvenidos

canciones que más nos han pedido esta semana. Fíjense que no hay cambio, qué cosa. Polvo Rosita, Lenin Ramírez, ahí anda, dándola siempre. Macha de Daregues de la Sierra, Al Final del Día de Grupo Firme, también es de las más solicitadas. Andamos ready. Estamos hablando obviamente del regional mexicano, porque luego me van a decir, ay, pues si yo pido también, pero las de Urbano y la que no, tranquilo pueblo, estamos hablando de música regional mexicana. Andamos ready de los Tucanes de Tijuana. Ay, que por cierto, los Tucanes van a sacarla de la chona con Pitbull. Ahí luego les platico ese chisme.

Ramírez. Con todo lo fue. Hoy Lenin tiene dos, ¿verdad? Qué bárbaro, mi Lenin, que va a iniciar gira también ahí con el Commander y con Fidel Rueda. ¡Ay, qué cosa más bonita y más sabrosa! En el escenario es lo que vamos a ver. 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Gracias por seguir con nosotros. Vámonos con más música y ya regresamos a toda banda.

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11: Hoy sí, mi consentidote de la semana. Y con este quiero mandar un saludo bien especial a toda mi gente de allá de Jerez, Zacatecas. La Chacalosa de Jerez es nuestra banda consentida ahora. La Chacalosa de Jerez, una agrupación de música regional mexicana que fue fundada, ¿saben cuándo? ¿Cuándo? El 25 de marzo del 2004. Los muchachos ahí donde viene a la Chacalosa ya tienen 22 años de trayectoria. Obviamente fueron creados en Jerez, Zacatecas. Saludos a toda mi gente Zacatecas, por don Héctor Delgado. Él fue el fundador. 17 muchachones se agarró ahí, muy talentosos para hacer su banda. Nacieron, te repito, el 25 de marzo con el fundador don Héctor Delgado Salazar. Esto de La Chacalosa, porque ellos son la banda La Chacalosa de Jerez. Lo de Jerez, pues es por lo de Jerez, Zacatecas, ¿no? Lo de Chacalosa es porque normalmente, pues sí dicen a la gente que es muy alegre, ¿no? Que es muy festiva, que es muy animada, que la Chacalosa y el, o el Chacaloso y así. Pues esta es la banda La Chacalosa, porque pues es muy alegre. Bueno, traen varios discos. Ellos, de hecho, debutaron con un álbum que se tituló Chiquita. Pero tiene. Abriéndole las puertas en varios estados de la República Mexicana. Y bueno, han lanzado diversos materiales, Mi Estilo de Vida, Chacaloso Forever, Rancheras para las Pedas, y bueno, canciones que les han pegado también, como la de Mi Estilo de Vida, Tonto Mi Corazón, Orgullo Mexicano, Caminos de Guanajuato y muchas más. Bueno, hoy nuestra consentida es La Chacalosa de Jerez. Cuando tengas chance, pues pide sus canciones. ¡Vámonos, carnal! ¡Ya regresamos! ¡A toda!

traigo una pregunta, la pregunta del millón, mi gente. ¿A quién le gustan los gatos? Que levante la mano. Ah, y que traiga muchas ganas de conocer Grecia. Las dos cosas juntas. ¿Te encantan los gatos? Uy, yo te voy a contar ahorita una que te va a encantar. Y aparte, pues te da la oportunidad de ir a conocer Grecia, ¿no? Y esas cosas. Y de vacaciones y así, a presumir de tomarte mucha foto para el TikTok y para el Instagram. Bueno, si te gustan los gatos y sueñas con vivirte una temporada allá en Grecia, resulta que un refugio de animales en la isla de Siros abrió una convocatoria para recibir voluntarios de distintos países. ¿Ahora es cuándo, Chile Verde? Lo único que tienes que hacer es colaborar con el cuidado de decenas de gatitos rescatados. O sea, le vas a dar 5 horas de tu vida a los gatitos, los vas a alimentar, vas a mantener limpio su lugar y yo no sé qué más vayas a hacer, ¿no? 5 horas al día. Lo demás es tuyo, ¿eh? Tú sabrás qué hacer con tu día. Te van a dar alojamiento gratuito, o sea, no tienes que pagar hotel ni nada. Hasta te dan el desayuno. Ya tú sabrás si comes o no comes en la tarde. O si solamente vives de desayunos. Y además, pues los domingos libres para conocer la isla. El único problema es que no te pagan, ¿eh? Porque como es voluntariado, acuérdense que es un refugio para gatitos rescatados. Entonces, es voluntario el asunto. No te van a pagar ni un peso partido por la mitad. Bueno, las postulaciones se abren ahora en septiembre para las estancias en el 2027. Si estás interesado, interesada, tienes tiempo para preparar tu solicitud, revisar los requisitos. Y ya te veo, ya me etiquetas, por favor, cuando estés en Siros, esta isla ubicada en el mar Egeo, en el archipiélago de las Cícladas, ahí en Grecia. ¡Ay, Dios mío, bendito! Me mandan fotos. Ah, porque yo se los dije, yo les estoy pasando el dato, gente. Vámonos, camaradas, regresamos a toda banda. Palabra.

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7: ¡Qué bonito, qué bonito! Está mi vecinito. ¡Ay, ay, ay! ¡Ahí andamos de regreso! ¡Qué buenas están las canciones! ¡Qué buena está la programación, eh! Déjenme les digo, muchísimas gracias a toda la gente que está pendiente de la programación el día de hoy, de nuestra música, o sea, de las canciones que ponemos, pues. Ya saben que si quieren algo en especial, nomás me dicen, escríbanme aquí en mis redes sociales. Hablando de redes, a ver, déjenme que les platique y déjenme primero que salude a toda la gente que nos escucha en diferentes ciudades que están transmitiéndonos a través de diferentes frecuencias. Muchas gracias, que transmiten a toda banda estas dos horas. Muchas gracias, les mando un abrazo, un beso a ti que siempre nos sintonizas, donde quiera que te encuentres, en lo que sea que andes, ¿ok? Sigue también nuestras redes, MLC Media, MLC Media, MLC en directo, MLC Tunes, puedes escribirme también a mis redes personales, en mi Paulina, y en Facebook, en Instagram, en X, en todos lados, ahí aparezco, ahí tú buscas a mi Paulina y ahí estoy. Segurito que te aparezco. Y pídeme tus canciones si tienes alguna canción, quieres una canción especial o quieres saludar a alguien, igual, pues ya sabes que ahí con muchísimo gusto te leo. A todos los que están cumpliendo años, están celebrando algo en especial, saludos muy, muy, muy grandes, que sigan disfrutando. Arriba ese ánimo, en fin de semana todo se disfruta mejor. ¡Ay! 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Me voy con más música, ya estamos listos, ya regresamos a toda banda.

Y sí se acuerdan, gente. Sí se acuerdan. ¿Y cómo quieres que te quiera? ¡Uy! Sí, tú nunca me has querido, chiquito. De Fabián Gómez, la canción. ¿Sabes cuándo se lanzó? Porque fue un hitazo, fue un trancazo cuando fue lanzada esa canción. ¿Te acuerdas? ¿Sabes cuánto tiempo ya pasó? Bueno, esa canción fue lanzada en junio del 2002, papá. Hace 24 años. ¡Ay, no! Y pensar que la bailé. ¡Ah! ¡Santo cielo! Bueno, ya lleva 24 años de haberse lanzado. ¿Qué pasaba en junio? ¿Tú qué estabas haciendo en junio del 2002? ¿Ya habían nacido? Empecemos por ahí. Estabas en el kinder. Bueno, ¿qué pasaba en el mundo? En esa época, en el 2002, por ejemplo, el 3 de junio, la selección mexicana de fútbol derrotó 1-0 a Croacia en su debut mundialista, porque pues había fucho, ¿verdad? El 12 de junio entró en vigor la Ley Federal de Transparencia y Acceso a la Información Pública Gubernamental. El 17 de junio, adiós, le dijo adiós la selección mexicana al mundial, porque perdió 2-0 contra Estados Unidos en octavos de final. Y como siempre. Y en el mundo, el 31 de mayo al 30 de junio se celebró la Copa Mundial de la FIFA Corea-Japón. El 6 de junio, un meteoro ingresó a la atmósfera terrestre y explotó sobre el mar Mediterráneo con gran potencia. Oh, no me acuerdo yo de esa. El 12 de junio, la Organización Internacional del Trabajo instituyó el primer Día Mundial contra el Trabajo Infantil. Y bueno, así las cosas. Creo que ya se me terminó el tiempo. ¡Vámonos, calma! ¡Ya regresamos a toda banda!

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1: Chismecito caliente. Nunca falta el chismecito caliente. Llévelo, llévelo. Natanael Cano. Oigan, yo supe que Natanael Cano se iba a presentar en México. Y confieso, ¿y saben dónde? En el GNP. Uy, al GNP le caben como 60 mil personas. Y dije yo, uy, no, el Natanael no va a llenar. Pero me cayó la boca Natanael Cano, hombre. Desagotó las entradas, mira, súper rápido. Y conste que su concierto va a ser el 18 de septiembre. O sea, falta un buen, pues. Entonces, ya confirmó una segunda fecha de su volumen 1 tour, así se llama, su tour. Y qué cosa, porque se vendieron los boletos y ante la demanda de boletos dijo, pues vamos a abrir otra fecha. Ay, ay, ay, qué bonito, me cayó la boca el Nata. Y otro chismecito, Peso Pluma que entró a ¿cómo se llama eso? El Billions Club del Spotify con la de Lady Gaga, porque ya logró superar 1,000,000,000 de reproducciones de esa canción que se llama Lady Gaga. Sí, Peso Pluma. Esa canción la grabó con Gabito Ballesteros y Junior H, le ha ido bastante bien. Bueno, ya con chisme. Hasta ahí con el chisme. 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Vámonos, Carmen. Ya regresamos.

0: Anda.
1: Ya estoy de regreso contigo. Te voy a contar esto que está buenísimo. Los japoneses siempre no están un paso adelante, están como 50 pasos adelante de uno, en serio, ¿eh? Crearon una cabina para enfriar humanos en cuestión de minutos en Japón. Es que la cosa del calor, pues no solamente es acá, ya es en todos lados. Ya sabemos, es que el calentamiento global que nosotros mismos provocamos, pues sí nos está dando duro ya en esta época, ¿verdad? Y en estos años. Bueno, pues les platico. Una cabina móvil que parece un refrigerador para personas, así, literal, comenzó a ofrecerse en Japón como una herramienta para proteger a los trabajadores que están trabajando afuera, que trabajan ahí al sol con temperaturas elevadas. El equipo permite que una persona entre, o sea, la cabinita esa, permite que una persona entre, se siente y reciba aire frío durante algunos minutos. Sales ya bien frito y te vas otra vez a tus actividades. Ya sé, señora, que está pensando ahorita de... Te va a hacer daño. Eso hace daño. No puedes irte del calor al frío y del frío al calor así. Pues yo también pienso, pero a los japoneses no les importó. No ha de haber problema o algo. Por ejemplo, este dispositivo, dicen ellos, que ahí adentro tiene alrededor de 59 grados Fahrenheit. ¿Ok? Ahí más o menos. Y tiene, dirige corrientes de aire cercanas a 41 grados Fahrenheit hacia zonas del cuerpo donde el enfriamiento puede sentirse con mayor rapidez. Te quedas ahí un ratito y ya luego te sales. Es que mucha gente ha muerto por calor en Japón. Solo en Japón, ¿eh? 1,681 trabajadores muertos o lesionados o con al menos 4 días de incapacidad el año pasado. Y eso fue el 40% más que años anteriores. Entonces, tratando de prevenir ese asunto, agarraron y crearon esta cabinita, que ya sé que la señora va a decir, no, te va a hacer daño, te vas a torcer. Pues puede ser. Va a salir peor el caldo que la gallina. Pero ya lo fabricaron y ahí está. Vámonos, toma, ya regresamos a toda banda. Te tengo.

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2: Ya estoy de regreso contigo. Les traigo una pregunta bien importante. A ver, ¿a qué le tienes miedo? ¿O a qué le tendrías más miedo? ¿A morir o a quedarte sin dinero? Así la neta. Pues, ¿qué creen? Hicieron una encuesta y le preguntaron aquí a los estadounidenses. A ver, ¿qué te da más miedo? ¿Morirte o quedarte sin dinero? Quedarte sin dinero, dice. Morir no da miedo, da miedo quedarse sin dinero. Yo creo que tienen razón, ¿verdad? Quedarte sin tu dinero durante la jubilación o antes, ¿no? Porque mucha gente vive en el día a día. ¿Y eso qué? El 67% de los encuestados dijeron que su mayor temor es eso, es quedarse sin dinero. Ay, o sea, la gran mayoría, pues. Hay un estudio ahí que se hizo, te digo, en donde se toman en cuenta varios factores, ¿no? Pero, por ejemplo, el 43% de los estadounidenses considera que su situación financiera está algo peor que hace un año, y el 13% dice que está mucho peor que hace un año. Oiga, está muy feo el asunto este. La verdad es que millones de familias están preocupadas ante el riesgo de quedarse sin dinero. No solamente en la jubilación, les digo, sino también en el día a día. Y sí, yo creo que me voy con ellos, ¿eh? ¿A qué le tendría más miedo? ¡No morirte ya! Lo peor es quedarte sin dinero. ¡Ay, ni Dios permita! Bueno, vámonos con más, ya regresamos. Así están las cosas, andamos muy estresados, ansiosos andamos ya. Vámonos con más, ya regresamos a toda banda. Yeah.

ilegal tener solo una cobaya. No puedes tener una sola porque son animales muy sociales y necesitan siempre estar en compañía. O sea que debes tener dos cobayitas. Si no, te van a llevar a la cárcel al fresco bote. Los aguacates, mi gente, son una fruta. No, no es una verdura, es una fruta. Y técnicamente se consideran una baya de una sola semilla. Ahí está, pues. Las duchas calientes aumentan el flujo de dopamina. Y ustedes dirán, ¿y eso a mí qué? Lo que pasa es que dice que eso te hace más creativo, más creativa. Entonces, cuando necesites ahí ideas, échate un bañito de agua caliente. Bueno, Venus es el único planeta que gira en el sentido de las agujas del reloj, completando una rotación de 243 días terrestres. Ah, mira, los antiguos romanos echaban pan tostado en el vino para desear buena salud. Esa práctica dio origen al brindis. ¿Está bien eso? Ahora ya lo saben. 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Ahora es con más, regresamos a Toda Onda.

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7: ¡Ey! Hace rato, casi al inicio del programa, estaba platicando de los tucanes de Tijuana. ¿Sí se acuerdan? Ya voy a hacer examen yo. De verdad, voy a empezar a hacer examen en el programa porque ya no ponen ustedes atención. A principios del espacio, hace rato les estaba diciendo que los tucanes de Tijuana van a lanzar La Chona, pero en una versión con un reggaetonero. Y ese reggaetonero es Pitbull. Eso lo dijeron los tucanes de Tijuana. Estaban ahí en una entrevista y dicen que de hecho la versión ya se grabó. Es una versión como remix de La Chona. Ya se grabó, está con Pitbull y el artista está trabajando su parte del tema desde Los Ángeles. ¡Qué bonito! Ya la quiero escuchar. La grabación ya quedó realizada del lado de ellos, pues de su lado, en México. Y bueno, el avance del remix depende del proceso creativo del invitado, que en este caso es Pitbull. Él está haciendo su parte, dijo don Mario Quintero. Así que, qué bueno, ¿verdad? ¡Qué bonito! ¡Qué alegre! De hecho, dice que ya hizo 6 versiones Pitbull, pero no le convence todavía nada, ¿verdad? Está buscando algo que dé el plus. Bueno, a lo que quieran, pero La Chona es un clásico de la música mexicana y seguramente escucharla con Pitbull será muy, muy padre. ¡Vámonos con Mayer! ¡Regresamos a toda banda! ¡Puro chismecito!

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1: Señoras y señores, este arroz ya se coció, se nos terminó el negocio, ya se nos terminó el tiempo, las 2 horas pasan volando, yo lo sé, pero la hemos disfrutado sabroso, escuchando la mejor música, que eso es lo más importante. Gracias a ustedes por acompañarme. Vámonos con lo que se celebra la próxima semana para que no nos agarren en curva, Este fin de semana todavía podemos seguir disfrutando, disfrutando, sino celebrando el Día de la Cerveza. Ustedes ya que así no me dejen sola. ¿Qué celebraciones hay para este 10 de agosto? El Día Mundial del León. ¡Ay! El Día de Internacional de la Juventud, el 12. El Día Mundial del Elefante también es el 12, mira. El Día del Disco de Vinilo, el 12 de agosto. Día Internacional de la Zurdera, dice el 13. El del Lobo y del Armadillo es el 13. ¿Qué más? Del Lagarto es el 14. De la relajación, allá pues ya es el 15, pero ese ya es punto y aparte. El 12 de agosto, que es miércoles, es el Día Mundial del Hijo de en Medio. Así que si tienes 3 hijos, felicitas al Hijo de en Medio, por favor. Que no se les vaya a olvidar. Pórtense bonito, muchísimas gracias por habernos acompañado. Que tengan un maravilloso, increíble fin de semana, lo que resta este fin de semana. Pórtense bonito, o como les dé la gana. Si toman no maneje, ya se cuídense mucho. Yo soy mi Paulina. Gracias, mi produ. Como siempre, es un placer estar contigo y compartir estas 2 horas a tu lado. Uy, bueno, ya voy, pásenlo bien, hasta la próxima semana.

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2: La auténtica líder y a través de Radio Éxito 24.com. ¿Qué tal? ¿Cómo están? Gustazo de saludarles como cada sábado. Y bienvenidos a esto que es Inolvidables. Como cada sábado, vamos a hacer un recorrido siempre por los grandes éxitos de nuestra música en español por los 70s, 80s y 90s. Escúchanos en el www.lajefa700am.com, también en el www.radioexito24.com. De igual manera, con las aplicaciones de La Jefa 700 o la aplicación de Radio Éxito 24, nos puedes escuchar en tu teléfono celular. El contacto a través del WhatsApp de Inolvidables es el 240-741-7793. 240-741-7793. Desde la costa este de los Estados Unidos, pasando por Washington, D.C., Maryland, Virginia, Pensilvania, hasta West Virginia, donde llega la potente señal de La Jefa 700 AM. Un saludo de bienvenida a cada uno de ustedes en este día sábado con esto que es Inolvidables. Arrancamos y vamos a comenzar el Inolvidables de hoy con María de Los Ángeles Félix Santa María Espinosa. Sí, así se llama ella. Artísticamente, Maciel, con un super éxito del año 1981, que lleva por título Eres. Y con esto te damos la bienvenida a Inolvidables, aquí en La Jefa 700 y también a través de Radio Éxito 24.

agrupación Catunga de Argentina, Mira para arriba, mira para abajo, un super éxito del año 1974 que escuchamos y que recordamos en esto que es inolvidable. Sí, del año 1974 nos mantenimos en la misma década. Y nos vamos con el colombiano Fausto y el éxito Agua Caliente. Porque la buena música nunca pasa de moda. Y nosotros nos hemos encargado de ello por más de 7 años en esto que es. Y

Agrupación La Mafia con este super éxito del año 1996, Un Millón de Rosas. Del año 1996 nos vamos hasta el año 1981, un año que fue marcado por dos atentados. En marzo atentaron contra la vida del presidente de los Estados Unidos, Ronald Reagan. En mayo de ese mismo año atentaron contra la vida de Juan Pablo II en la Plaza de San Pedro. Ese mismo año nacía MTV, se estrenaba el canal de televisión musical que cambió la industria de la música. Y ese mismo año, la noticia musical que enlutaba a todo el mundo era la muerte de la leyenda del reggae, Bob Marley. Todo eso ocurría en el año 1981. Y en la música, un artista de origen cubano junto a su esposo crearon Miami Sound Machine. Y con este super éxito en español, Me Enamoré, se convertían en el número uno. Hoy los recordamos.

0: porque en la vida hay canciones que nunca pueden olvidarse. Y de eso nos encargamos aquí en Inolvidables. 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

Año 1978 y el trío San Javier era todo un éxito con esta canción. ¿Será varón? ¿Será mujer? Canción que escuchas y que recordamos en Inolvidables. Nos vamos con una gran canción que fue escrita y compuesta por el gran José Luis Perales e interpretada de forma muy popular y la convirtieron en todo un éxito el grupo español Mocedades en el año 1982. La letra de esta canción está inspirada en un hecho de la vida real, específicamente la figura popular conocida como la loca de Arriquíbar. Era un personaje célebre en Bilbao, en España. Se trataba de una mujer llamada Mercedes Lorenzo Sauto, muy conocida en la zona de la plaza de Arriquíbar, en Bilbao, es España. Su apariencia, decían, caminaba por las calles deambulando, vestida muy peculiarmente y llamativamente, destacando los sombreros de lana que ella misma se tejía. Soportaba con serenidad las burlas de la gente y la extrañeza de los transeúntes, convirtiéndose en un ícono entrañable y melancólico de la ciudad que inspiró a José Luis Perales a escribir esta canción. En la voz de la agrupación Mocedades. Le llamaban loca. En el año 1982 se convirtieron en un gran éxito, que recordamos en Inolvidables.

0: canción solicitada por Ricardo Valencia desde Manassas, Virginia, al WhatsApp de Inolvidables, 240-741-7793. 240-741-7793. Esa pared de Leo Dan. Gracias, Ricardo, por comunicarte con nosotros. Gracias por solicitar tu canción en Inolvidables. 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

Él es Dani Daniel con la canción Sé que me engañaste un día del año 1975. Nosotros nos encargamos cada sábado de recordar grandes éxitos del recuerdo con esto que es Inolvidables aquí en La Jefa 700. Del año 75 nos vamos hasta el año 1973. En enero de ese año se firmaron los acuerdos de paz en París, lo que permitió el retiro formal de las tropas de los Estados Unidos. Con eso se ponía fin a la guerra de Vietnam. Año 1973, uno de los nuestros, el gran Roberto Carlos, se ponía indiscutiblemente como el número uno en las radios con esta canción. Yo te propongo. Inolvidables.

0: Ahí escuchábamos al maestro José Luis Perales con este super éxito del año 1982, canción infantil a mi hijo Pablo. La música de Inolvidable te acompaña cada sábado de 11 de la mañana a 1 de la tarde aquí en la Jefa 700 AM, la auténtica líder, y también a través de Radio Éxito 24.com. 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No se aparte nadie, porque en breve regreso con más de esto que es Inolvidables.
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2: Y eso soy yo para darle inicio a nuestra segunda hora de Inolvidables. Y qué mejor que hacerlo con el gran Luis Miguel y China Easton. Esta canción, Me Gusta Tal Como Eres, fue grabada cuando Luis Miguel tenía apenas 14 años y se iba convirtiendo ya en un ícono de la música en español. Y por supuesto, este súper éxito se mantuvo en los primeros lugares radiales en la década del 80. Inolvidables en La Jefa 700 AM, la auténtica líder, y también a través de Radio Éxito 24.com. Saludos a nuestra gente que nos sigue a través de redes sociales. En Facebook estamos como La Jefa 700 Oficial. En Facebook estoy como Sergio Urriola. En Instagram estoy como Urriola Sergio. Ahí podemos estar en contacto. Y por supuesto, el contacto principal es a través de el WhatsApp de Inolvidables, que es el 240-741-7793 240-741-7793. Hablando de WhatsApp, por ahí nos escribió recién Lili desde la ciudad de Clarksburg en Maryland. Dice: hola Sergio, me gustaría pedir la canción ¿Cómo te va mi amor? De Pandora, disfrutando de la buena música de Inolvidable. Gracias Lili, vamos a buscar esa cancioncita para ponerla más adelante. ¿Te parece? Arrancamos la segunda hora de Inolvidables con esta gran canción, damas y caballeros, del año 1986, en la voz del ya desaparecido Miguel Gallardo y el éxito Dos Hombres y un Destino. Bienvenidos a la segunda hora de Inolvidables.

Bazar fue el primer sencillo y la carta de presentación de la agrupación mexicana Flans, que fueron lanzadas en el año 1985, convirtiéndose en todo un éxito. Y del año 1985 nos vamos hasta el año 1978. Así es, según la canción que vamos a escuchar a continuación, lleva por título en español La vida rosa, originalmente en francés Le Vie en Rose, interpretada por el cantante español Manolo Otero, fue grabada precisamente en ese año 1978, convirtiéndose un gran éxito de este artista es español. Disfrutad de la buena música. Conectémonos cada sábado de 11 de la mañana a 1 de la tarde con esto que es Inolvidables.

0: Fantásticas de Guerra de la cantante mexicana Lucero, canción que fue lanzada a finales del año 96, precisamente en el mes de diciembre, y no fue hasta el año 97 en sí que se convirtió en todo un éxito y por supuesto ocupó los primeros lugares de las radios en América Latina, México y por supuesto también aquí en los Estados Unidos. Esto es Inolvidables en la Jefa 700 y también a través del www.radioexito24.com de manera simultánea, disfrutando de grandes éxitos de nuestra música en español, siempre con lo mejor de los 70s, 80s y 90s. 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

De no verte nunca más, en la voz de Lupita D'Alessio, una canción que fue todo un éxito en el año 1986. Y desde el año 86 nos vamos con una petición que nos hicieron a través del WhatsApp de Inolvidables. El WhatsApp es el 1240-741-7793. Lili nos escribió desde Clarksburg, Maryland, pidiendo esta canción de Pandora, ¿Cómo te va, mi amor? Aquí está tu canción, Lili. Gracias por estar en sintonía de Inolvidables.

0: La buena música nunca pasa de moda. Y nosotros estamos contigo cada sábado con esto que es Inolvidables. 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

0: Mirla Castellanos, ¿por qué el amor se va en Inolvidables? La canción que vamos a escuchar en español, conocida en español mejor dicho, se llama Esta tarde, qué tarde. Es el primer sencillo de la banda italiana Mattia Bazar, que fue lanzada en el año 1975. Este tema marcó el debut oficial del grupo formado en Génova, Italia, y se convirtió en su primer gran éxito internacional, consolidando su estilo pop, melancólico y elegante. Aquí escuchamos a Mattia Bazar con la canción Esta tarde, qué tarde, en esto que es Inolvidables.
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0: Ellos son Pimpinela, dímelo delante de ella en esto que es inolvidable, aquí en la Jefa 700, la auténtica líder, y también a través de Radio Éxito 24.com. 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Muy bien, me tengo que ir con el compromiso de que nos volvamos a escuchar, si Dios así lo quiere, el próximo sábado. Que tengan un resto de día feliz, un fin de semana espectacular y será hasta la próxima. Chao, chao.
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soy Ixel Montoya y pásele a lo barrido. Quédese con nosotros que ya estamos listos para escuchar las mejores 20 canciones, señoras y señores, del regional mexicano. ¿Cómo andamos? Gracias por acompañarme en este bonito fin de semana. Una vez más, amigos, en este que es su espacio, ya lo sabe, vamos a estar hablando acerca de estas canciones. Vamos a hablar también de los artistas. Traemos mucho chismecito. Oigan lo que está en tendencia en redes sociales, noticias en deportes, reflexiones y mucho más. Venimos a pasarla bien, a gozar, claro que sí, para disfrutar con todo el sabor este bonito fin de semana. ¿Cómo andan? ¿Qué andan haciendo? Comuníquense con nosotros a través de redes sociales. Voy a estar feliz de leerlos y de escucharlos, porque también me puedes mandar nota de voz. Mira, cántame las canciones si quieres, también a través de redes sociales, Facebook, Instagram y TikTok. Me encuentras como Mixel Montoya. Y bueno, mi raza bonita, en este lugar estamos listos para escuchar lo mejor de la banda, el norteño, los corridos, de todo. Mira, canciones que se siente, que llegan directo al corazón, para bailar, para cantar y para dedicar, claro que sí. ¿Qué tal con ese fin de semana, bailador? ¿Qué vamos a hacer? ¿De aquí para dónde? ¿Cuál es el plan, oiga? Los invito a que se queden con nosotros, a que disfruten estas canciones tanto como yo. Mira, porque en cuanto empiece, en cuanto le demos play, se va a sentir diferente. Van a ver. Estamos listos, amigos. Gracias por estar con nosotros, mi raza bonita. Buena vibra aquí para acompañarte en este fin de semana. Vota por tu canción favorita. ¿Cuál es la que quieres escuchar? Dime a través de redes sociales. Yo soy La China y arrancamos, señoras y señores, con el Top Regional. Bienvenido.

hermoso que nos estén acompañando en este bonito fin de semana. Con mucho sabor, con toda la buena vibra, mi raza, en casita, trabajando, manejando, sea lo que sea que estés haciendo, disfruta con nosotros este fin de semana. Los grandes éxitos ya empiezan a sonar, mi gente bonita, y quédese con nosotros que tengo más noticias. Y es que muchos de nosotros escuchamos las canciones, oigan, las cantamos, las dedicamos, pero no sabemos de dónde vienen. No sabemos quiénes las escribieron, de dónde salió la inspiración. A ver, hay mucho talento para poder componer una canción, amigos. No es cosa fácil, yo lo he intentado. A ver, no he tenido mucho éxito con esto, ¿verdad? Así que te puedo decir si es cosa difícil. Pues hoy quiero platicarte de algunas canciones que de seguro has escuchado. De seguro las has cantado o hasta te las han dedicado por ahí, pero a lo mejor tú no sabías cuál fue la mente maestra que estaba detrás o está detrás de ese gran éxito. Y es que en este momento vamos a hablar de esas canciones que ha compuesto Eden Muñoz, amigos. Grandes éxitos que de hecho ha escrito para muchos artistas, además de interpretar los propios. Y es que muchas de las canciones que seguramente conoces pueden llevar su firma. Vamos a hablar acerca de eso. Y es que tú sabías que él ha escrito canciones para la banda MS, así como lo escuchan, mi raza. Por ejemplo, este gran éxito llamado Tengo que colgar. ¡Ay, amigos, qué rolón! Una canción, mira, que llega directo al corazón. Pues esta canción de la banda MS fue escrita por él mismo, por Eden Muñoz, mi gente. Además de que también tiene otra canción con ellos, que es La Casita, también fue una canción que escribió para ellos. Con Ivago también, del Fantasma y los Dos Carnales. Decepciones para Alejandro Fernández. El Amor No Fue Para Mí para Grupo Firme. Vivo en el 6 para Cristian Nodal. Ya Te Perdí la Fe, obviamente esta canción de seguro te la sabes. A ver, de seguro la hemos cantado, amigos. Pues, ¿qué creen, amigos? Este gran éxito, Ya Te Perdí la Fe, para la arrolladora banda El Limón, fue escrita por Eden Muñoz junto con Horacio Palencia, amigos. Y bueno, los grandes éxitos que ya sabemos que eran para Calibre 50, que fue donde él inició, pues bueno, canciones como A la Antigüita, amigos, Siempre Te Voy a Querer o Simplemente Gracias, fueron composiciones por él mismo, por Eden Muñoz. Y obviamente, si hablamos de estos temas como solista, como la de Chale, Lejos Estamos Mejor, y bueno, yo creo que casi todos los de él, pues obviamente son canciones que él mismo ha escrito y pues ahora tiene la oportunidad de interpretar como solista, que sabemos que le ha ido increíble, amigos, ¿sí o no? ¿Sí o no? ¿Cuál es la canción que tú dices, esta me encanta y no sabía que era una canción compuesta por Eden Muñoz? Oye, yo creo que aquí puede

podemos durar rato hablando de esas composiciones. Sabemos que tiene muchísimo talento, no solamente para interpretarlas, sino que ahora lo sabemos, también para escribirlas. ¿Qué tal con esto? ¿Ya lo sabías? Y oye, si hablamos de grandes compositores, obviamente el que no puede faltar es Espinoza Paz. También se suma a esta lista. Sabemos que tiene muchísimas composiciones. De hecho, ya hemos hablado en el programa, a través del Top Regional, hemos hablado de las composiciones de Espinoza Paz. ¿Pero qué te parece si ahora escuchamos esta siguiente canción? Que es la canción que se mantiene en la posición número 18 y es justamente una composición de Espinoza Paz junto con La Fiera. Esto es Yo No Dije. Súbele que estás en el Top Regional. ¡Vámonos!

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5: ¡Vámonos! ¡Sube el volumen, mi raza! Seguimos por acá con más información y buenas rolitas llegadoras. Yo soy Mixel Montoya y estás escuchando el Top Regional. Las 20 mejores canciones, ya lo sabes, aquí las tienes en el momento para que tú las escuches primero que todos. Y también lo que no puede faltarnos, mi raza, es el chismecito, chismecito, mira aquí, caliente, recién salidito del horno. Quédate con nosotros que esto se está disfrutando con todo el sabor. Y en este momento quiero platicarles acerca de eso que acaba de revelar Lucero, amigos. Así es, Lucero revela que el legado que ella quiere dejar en la música mexicana no es cualquier cosa, oigan. Y es que después de 46 años de trayectoria, la gran cantante y la gran actriz Lucero aseguró que su mayor deseo es que su música trascienda al paso del tiempo y obviamente se quede en los corazones de nosotros, amigos. La cantante, de hecho, miren, habló, ella confesó que sueña con que cuando ella ya parte de este mundo, cuando ya no esté aquí, amigos, sus canciones puedan ser recordadas por la gente, que pueda dejar huella bonita, oigan, y que la puedan recordar, así como nosotros hoy recordamos a las grandes leyendas de la música. Y en sus propias palabras nos cuenta lo siguiente, dice: cuando yo ya no esté, me gustaría que la gente, cuando escuche una canción mía, diga, claro, esta la cantaba Lucero, ¿no? Como hoy sucede, ¿no? Con esos grandes éxitos de José Alfredo Jiménez, Rocío Dúrcal o Juan Gabriel, eso es lo que quiere. Y ella también dice, por ahí va, dice, no solo hacer algo para los ciclos actuales, que pasan demasiado rápido, dice, sino que se quede para siempre. Eso es lo que dice Lucero, amigos. Recordemos que actualmente pues está trabajando en este nuevo proyecto llamado Fuertes Declaraciones, donde está haciendo canciones, amigos, que puedan convertirse precisamente en esto, en clásicos y no únicamente en éxitos pasajeros. Vamos a estar atentos de esto. También la artista aprovechó, amigos, para reconocer el talento de las nuevas generaciones de la música mexicana. La cantante, de hecho, mira, le echó muchas flores. Hoy habló muy bien de Carin León, de Cristian Nodal y de Majo Aguilar, destacando que han logrado conectar con el público, obviamente, sin perder sus raíces. Y esto es lo que admira. En sus propias palabras dice, Carin León, Cristian Nodal y Majo Aguilar tienen una manera muy auténtica de cantarle al pueblo, de llevar a México por todo el mundo sin dejar de lado su juventud ni su modernidad. Los escucho y me parece que tienen cosas muy interesantes. Eso es lo que dice Lucero y que, pues bueno, ya sabemos por acá que está preparando nuevo material para nosotros. ¿Será que esas canciones nuevas puedan convertirse en todo un hit, que puedan estar dentro del top regional y quién sabe, a lo mejor y cumple su cometido, que se queden con nosotros para toda la vida? Estaremos atentos de esto, mi raza. Vámonos ahora con más música, vámonos ahora con este gran éxito de Cuisillos. Esto es Aunque Me Duela, canción número 17 en el Top Regional.

disfrutamos este fin de semana. No sabe usted cuánto anhelaba que llegara. Que llegara ese día, poder estar aquí con usted, echando aquí la plática a gusto, relajándome, sobre todo poder descansar, ¿para qué les voy a mentir? Ya andamos por acá con toda la actitud y quiero invitarlos a que sigan con nosotros disfrutando de buena música en el top regional, el top más prendido, el top más solicitado y el que tú disfrutas en este fin de semana. ¿Y sabes qué? 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Eso es el Top Regional con la China Mixel Montoya. ¡Vámonos!

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9: Escuchabas este rolón a través del Top Regional. Eso es Que Te Quieran Bonito, de nada más y nada menos que Luis Alfonso y Grupo Firme. Rolón número 15, amigos. Seguimos por acá compartiendo buena música y también mucho chismecito. Oigan, estoy realmente impactada con esto que voy a compartirles. ¿Por qué, mi China? ¿Qué está pasando? Pues quiero platicarte acerca de esta nota curiosa, que es la nota que está en tendencia. Oye, porque yo no sé si a ti te ha pasado. A ver, yo creo que sí, ¿verdad? ¿Te ha pasado que terminas una relación y dices tú, qué voy a hacer con todas estas cosas? Con los regalos que te dio, o sea, los peluches, no sé, a lo mejor estos recuerdos, estas decoraciones, las cartas, bueno, un montón de regalos que tuviste ahí, si la persona no fue coda, ¿verdad? Pues bueno, me ha pasado que después de terminar una relación digo yo, ¿qué voy a hacer con todo eso? Obviamente no me lo voy a quedar, se lo tengo que regresar, ¿no, verdad? También sería como de mala educación regresar algo que te han regalado, ¿verdad? Al menos que te lo pidan. Qué feo, qué feo de ser que te pidan algo que te han regalado. Pero bueno, amigos, sabemos que superar una ruptura amorosa no solo implica cambiar rutinas o buscar apoyo emocional, sino que también es importante, dice la gente, no lo sé, ¿qué opinas tú? Deshacerse de todo aquello que te pueda atar al pasado o a alguna persona. Pues, ¿qué crees con esto? Resulta que la aplicación de Tinder, amigos, y esta famosa aplicación donde la gente conoce a otras personas, pues ha lanzado una solución. ¿Quieres saber de qué se trata? Pues, ¿qué crees? La aplicación ha lanzado, amigos, un camión muy viral que ya está circulando por las calles y también por redes sociales, porque ya se presentaron por ahí algunos videos y fotos, donde este camión, amigos, ofrece a las personas un lugar simbólico y real para dejar atrás esos recuerdos materiales de sus exparejas. Desde cartas y prendas de ropa, hasta playlists y objetos sentimentales. ¡Vámonos! Todo, dice, todo cabe en este vehículo destinado a ayudar a la gente a soltar el pasado de manera tangible. No, hombre, ya te lo puedes imaginar. Así tal cual. Un camión como si fuera la basura, pero ahora de pertenencias que dices tú, ya no quiero eso, ya no quiero ver este peluche que está ahí en la cama porque me recuerda muchísimo al innombrable. Así tal cual, amigos. ¿Qué les parece esa iniciativa? ¿Ustedes lo harían? A lo mejor ahí hasta tienen años con las cosas ahí guardadas o las han tirado. ¿Qué es lo que hacen? Oigan, si es una buena pregunta, imagínate que a lo mejor te habían regalado, no lo sé, un cuadro con fotos de ustedes, un álbum. Yo creo que antes éramos más cursis, ¿verdad? Antes regalábamos más detallitos de estos. Yo sí era así. No sé, ¿ustedes qué tal? ¿Pero qué haces después de que terminas una relación? A ver, ¿lo quemas? ¿Lo regalas? ¿Lo tiras? ¿O lo donas en este carrito que ahora sí pues es para que te sueltes como un acto simbólico? ¿Será bueno tirar estos recuerdos? ¿Será un paso poderoso para cerrar ciclos? ¿Tú qué opinas? Quiero leerte a través de redes sociales. ¡Vámonos, mi raza! Yo soy Mixel Montoya y llegan grandes éxitos a través del Top Regional. Esta es la canción número 14. Llega Fuerza Regida con Calle 24. Esto es Noche Perfecta. ¡Vámonos!
4: Número 14.

estamos acompañados de buena música. Y qué mejor, amigos, qué mejor lugar que estar aquí disfrutando juntos en el Top Regional. Sigue con nosotros, que siguen los grandes éxitos y también actualizaciones en deportes. Te tengo por acá más noticias. Y es que quiero platicarte que México ha hecho historia. Así es, la Federación Mexicana de Fútbol ha revelado los récords que ha dejado el Mundial 2026 dentro y fuera de la cancha. Te tengo todos los detalles. Y es que sí, amigos, se ha presentado el informe oficial sobre el legado del Mundial 2026, una Copa del Mundo en la que México volvió a hacer historia como país anfitrión y en la que la selección mexicana firmó su mejor actuación mundialista en 4 décadas. Hablemos de esto. Y es que casi un mes de la conclusión del torneo, el organismo destacó que los 39 días de competencia dejaron resultados históricos, no solamente en el aspecto deportivo, sino también en asistencia, amigos, en audiencias y en impacto digital, y obviamente esa conexión con los aficionados, consolidando al fútbol como uno de los principales motores deportivos y comerciales del país. Y es que los 13 partidos disputados en territorio mexicano, amigos, ¿qué creen? Reunieron 789,766 aficionados. ¿Qué tal con esto? Con llenos absolutos en los estadios de Ciudad de México, Guadalajara y Monterrey. Obviamente a esto se le suma el éxito de los FIFA Fan Festivals, donde se congregaron, amigos, más de 6.7 millones de personas, confirmando el entusiasmo de los aficionados durante toda esta Copa del Mundo. Impresionante, señoras y señores. Obviamente, para millones de mexicanos que viven en Estados Unidos, pues estos números reflejan el enorme interés que despertó el torneo en ambos lados de la frontera, amigos. ¿Qué tal con esto? Impresionante, ¿verdad? Soy Vixel Montoya, la China, y estamos disfrutando de buena información, análisis deportivo y sobre todo rolitas llegadoras. Oigan, estamos escuchando el Top Regional, claro que sí. ¿Qué te parece si nos vamos con más música? Súbele, súbele, que esto se pone cada vez más bueno.

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éxitos, puras canciones llegadoras, amigos, señoras y señores, sigan con nosotros por acá a través del Top Regional. Y es que acabamos de escuchar esta canción llamada Si las miradas mataran, de la arrolladora banda El Limón. Canción número 12, señoras y señores, quédense con nosotros por acá que todavía tenemos mucho por compartir. Pixel Montoya está al aire a través del top más prendido de la radio. Y amigos, es momento que hablemos de una de las voces más queridas de la música mexicana, amigos. Él ya no está con nosotros, pero dejó una huella imborrable. Vamos a hablar de la voz icónica e inolvidable, como te digo, inconfundible de José José, amigos. Porque es que su voz fue haciéndose cada vez más ronca. Hoy te lo quiero compartir. Vamos a hablar acerca de su trayectoria y también de lo que él vivió, amigos. Una de las voces más impresionantes de toda Latinoamérica que terminó alejándose de los escenarios por un conjunto de enfermedades y algunas complicaciones de salud, amigos. Y es que, aunque el consumo de sustancias, amigos, de sus adicciones afectaron su salud, de hecho, no fueron la única razón por la que él perdió su voz. Muchos así lo creíamos, amigos, pero en realidad hay algo más detrás de esta voz característica de José José. Y es que por allá en los años 70, amigos, José José sufrió una neumonía severa que comprometió todo su diafragma y, pues bueno, sabemos, dejó un daño permanente en sus pulmones, oigan, por eso empezó a su voz a hacerse un poco más grave y, pues, aunque logró recuperarse, esa lesión tendría muchas consecuencias años después. De hecho, amigos, él fue diagnosticado con parálisis y con un trastorno que afecta el nervio facial y, en su caso, esa enfermedad también comprometió funciones relacionadas con la laringe y otros músculos importantes tanto para hablar y para cantar, señoras y señores. Fue por allá en el 2000 también cuando le diagnosticaron otra enfermedad, que de hecho es una infección bacteriana que puede afectar el sistema nervioso, amigos. José José explicó que el problema no estaba únicamente en sus cuerdas vocales, sino que la falta de aire causada por el daño en el pulmón y la tráquea hacía que cada vez pues fuera más complicado para él hablar y sostener el canto, oigan. Según él, el mayor obstáculo era la combinación de problemas tanto respiratorios, neurológicos y digestivos, que le impedían producir la voz como nosotros la conocíamos. Oigan, esa voz potente que nosotros conocíamos de José José, pues ya no podía salir igual, amigos. Aunque su voz, sabemos, cambió con el paso de los años, pues el artista, amigos, dejó una huella, como te digo, imborrable, con canciones impresionantes como El Triste, Amar y Querer, Gavilano Paloma o Lo Pasado Pasado, por contarte algunas solamente. Oye, esta es la historia detrás de los artistas y en esta ocasión hablamos del icónico José José. ¡Vámonos ahora con más música! Vámonos por acá con las rolitas llegadoras. Esto es el Top Regional con Mixel Montoya. Rolita número 11. Esto es La Clica, de nada más y nada menos que Los Dos de Tamaulipas. ¡Vámonos!

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1: Fin de semana con mucho sabor y mucho sazón, compartiendo rolitas que llegan directo al corazón. Soy Mixel Montoya, la China, y seguimos por acá compartiendo grandes éxitos, señoras y señores. El Top Regional está más prendido que nunca. Quédese con nosotros. Las mejores 20 canciones, y tú decides cuáles son las ganadoras. Estábamos escuchando por acá la rolita número 10. Oigan, esto es Me Derrito, de Los Dos Carnales. Seguimos por acá con buena música y también mucho chismecito. Esto se está poniendo cada vez más bueno, mi gente bonita. Y oye, pues había visto por ahí que Natanael Cano está listo para regresar y que está sacando nuevos proyectos. ¿Qué tal con esto? Pues también ha abierto su corazón, se ha sincerado, amigos. Y Natanael Cano dice que todo lo que hemos visto nosotros de su carrera hasta ahorita solamente ha sido una probadita. O sea, como que no conocemos nada todavía de él. ¿Qué tal con esto? Oigan, quiero platicarles acerca de esto que dio a conocer. Y es que Natanael Cano explicó que decidió llamar a su nuevo proyecto Natanael Cano Volumen 1, porque a sus 25 años, amigos, el artista dice que siente que su carrera apenas está comenzando y que todavía tiene mucha música por compartir. De hecho, el artista asegura lo siguiente: vienen los corridos fuertes otra vez, dice, y obviamente busca darle otro empujoncito a la música mexicana. Además, puso como ejemplo que tanto él como Gabito Ballesteros siguen siendo jóvenes y tienen muchos años por delante para continuar creando, amigos. O sea, se viene nueva música de parte de Natanael Cano, nuevos proyectos. Es apenas el comienzo y está agarrando viada, dice. ¿Qué tal con esto, oiga? Pues bueno, para Natanael Cano, este nuevo proyecto que ya está muy próximo a salir, Volumen 1, representa justamente eso: no mirar todo lo que ya consiguió como el final de una etapa, sino como el verdadero comienzo de todo lo que todavía quiere hacer, amigos. ¿Qué tal con esto, su nueva producción? Pues estaremos atentos de esto nuevo que traiga Natanael Cano para nosotros, que bueno, como ya lo dijo él, es solamente una probadita. Está agarrando viada, mira, y dice que viene con todo. Con corridos, con música tumbada y con lo que a ti te guste escuchar. ¿Qué te parece si nos vamos ahora con más del Top Regional? Llega Pancho Barraza, esto es Que Me Maten Las Penas.

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1: ¡Qué rolón, mi gente bonita! Esto es el Top Regional con Mixel Montoya y acabamos de escuchar Osadía. No, hombre, no te digo, una rolita hecha para dedicarse. Una colaboración entre Cristian Castro y Eden Muñoz y una canción que seguro te va a encantar. La escuchamos y por acá, mira, estamos fascinados. Tú decide qué es lo que se debe de escuchar este fin de semana a través del Top Regional. Oigan, ya saben que aquí disfrutamos de pura banda, puro norteño, puros corridos, puro regional mexicano del bueno. También vamos a estar aprovechando para mandar saluditos a mi gente bonita, a mi raza que en este momento está conectada tanto en México y en Estados Unidos, en cualquier rincón del mundo, amigos. Donde sea que te encuentres en este momento, sabemos que la música mexicana llega a cualquier rincón. Así que ya lo saben, familia, mi raza bonita, quiero leerlos. Quiero saber qué canciones deberían de pertenecer aquí al Top Regional. Vámonos, que más música llega en este momento. Cornelio Vega y su dinastía con eso que es Hasta Nuevo Aviso. ¡Vámonos!

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1: Los grandes éxitos ya están sonando a través del Top Regional, mi raza bonita. Acabamos de escuchar por acá Ojitos Bellos con Grupo Frontera, canción número 6 a través del Top Regional. Oigan, amigos, seguimos por acá con más chismecito y también noticias impresionantes, oigan, porque, a ver, si a mí me llevan a un concierto y me dicen que ese concierto va a durar 5 horas, yo sí o sí quiero estar ahí. No quiero que me dé FOMO, como dice la chaviza, yo quiero vivirlo. Yo no me quiero perder ese momento histórico, pues, ¿qué crees? ¡Qué envidia, mi raza bonita, para la gente de Durango! Saluditos para mi gente de Durango que me puede estar escuchando en este momento, porque impresionante lo que se vivió, oigan. Imagínate nada más, ir al concierto de tu artista favorito y que dure más de 5 horas el concierto, pues esto, amigos, no fue un sueño, sino que fue una realidad. Les amaneció, señoras y señores. Diversas personas han contado su experiencia y es que fueron a un concierto de Edén Muñoz en Durango. Y así es, duró más de 5 horas, amigos, totalmente en vivo. Edén Muñoz bailando, cantando y sudando la gota gorda, disfrutando pues este concierto que le estaba dando a la raza de Durango. Oigan, revelaron que sí, que duró más de 5 horas y que terminó casi a las 5:10 de la mañana. Imagínate, más de las 5 de la mañana, pues ya estaban viendo el amanecer, ¿verdad? A gusto. Oye, llegando a la casita para desayunar y dormirse un ratito. ¿Qué tal con eso? A mí me hubiera encantado vivir ese concierto, amigos. Sabemos que los conciertos de Edén Muñoz son garantía, oigan, se va a gozar, se va a disfrutar. Imagínate nada más, 5 horas del artista ahí cantando a todo pulmón, pues por algo lo vemos todo afónico, lo escuchamos todo afónico en redes sociales, todo cansado el pobre. Imagínate, noche inolvidable, no solamente por la duración, sino también por este sold out que hizo en el Palenque de Durango. ¿Por qué me invitan, pues? Esa es la pregunta. ¿Por qué no nos llevan a este concierto? A ver cuando nos toca uno de Edén Muñoz. Mira, yo no sabes cuántas ganas le tengo a poder disfrutar un concierto de estos. Ya que vaya, te voy a contar. Tú ya lo viviste. Cuéntame por acá qué tal los conciertos de Edén Muñoz. Están buenos, ¿verdad? Es que ya vi fotos yo. Ya vi fotos y videos. Ya los vi por ahí que andan bien contentillos. Vámonos con más música. Esto es el Top Regional. ¡Vámonos!

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3: 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Iván aquí con el reporte del tráfico. Se reporta falta de estacionamiento por la fiesta de 15 de Cami.
4: Noticias de último minuto. Afirman que hay espacios al frente de la casa de Iván.
3: Noticia de último minuto. Iván está cobrando por el estacionamiento.
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regional, quédese con nosotros que traigo la recomendación del día de hoy. No se desconecte, y es que si a usted le encanta mantenerse informado sin perder tiempo buscando entre cientos de páginas y no sabes tú si es verdad o no, no te preocupes, aquí te traigo la recomendación del día de hoy. Esto es Nueva News. 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Esta página es para ti. Nueva News, la información que necesitas cuando tú la necesitas. ¡Vámonos con más música, mi raza bonita! Llegan en este momento Los Ángeles Azules con ¿Qué personajes? Canción número 3, eso se llama De la A a la Z. ¡Vámonos con más música en el Top Regional!

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1: ¡Mi raza bonita! ¡Vámonos! Estamos por acá disfrutando de los mejores éxitos. Sub Regional, ya lo sabe, 20 mejores canciones que se gozan, que se cantan con toda la actitud por acá a través del Top Regional. Mira, a lo mejor y no cantamos bonito, pero el sentimiento ese no falla, ¿verdad? Y es que, amigos, sabemos que el fin de semana se hizo para gozar, así que hoy vamos a estar por acá disfrutando de este fin de semana. Bueno, yo ya me voy, oigan. Muchas gracias, mi raza bonita, por quedarse conmigo este fin de semana disfrutando de las mejores canciones, las mejores 20 rolitas del Top Regional. Que tenga bonito fin de semana. Nosotros nos escuchamos por acá. Tenemos una cita el próximo fin de semana con más música, con más saborcito del bueno. Soy Mixel Montoya, la China, y qué gusto poderte acompañar aquí en el Top Regional. ¡Vámonos!
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0: sí. 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

Señoras y señores, ¿qué onda? ¿Cómo estamos? Qué gusto me da saludarles en pleno fin de semana. Un fin de semana más del mes de agosto. ¿Cómo me le va de calorcito? Yo no sé, la verdad es que depende de dónde me estés escuchando, va a ser el climita también, pero pues uno dice, calores, calores, calores. Todavía, porque siguen estrenando canciones y dicen, el éxito del verano. Entonces, pues para muchos sigue habiendo calorcito en estas fechas, ¿no? En estos días. ¿Cómo están? ¿Cómo les va? Yo soy mi Paulina. Esto es A Toda Banda y son las 2 horas más sabrosas de toda la semana que yo sé que tú esperas con ansias locas para disfrutar, para escuchar la buena música, la banda, las canciones que nos gustan. Hoy, como siempre, traigo todo un poco el chismecito. Vamos a hablar de la banda, nuestra banda favorita. Hay una elegida para esta semana. ¿Qué más? De las canciones más pedidas, de muchas cosas. Así que ustedes, ahí donde estén, ahí quédense porque la vamos a pasar sabroso. Saludos para los que andan trabajando, para ti que te encuentras en este momento en carretera o simplemente estás en casita descansando. Me da muchísimo gusto saludarte una vez más. Mi produ precioso está listísimo, ya mi produ, con la mejor música. Aquí estoy listísima con la mejor información, así que quédese con nosotros. Bienvenidos a

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1: Llega el turno de las más pedidas. ¿Cuáles son las canciones que más nos han pedido esta semana? Fíjense que no hay cambio, qué cosa. Polvo Rosita, Lenín Ramírez, ahí anda, dándola siempre. Macha de Darelles de la Sierra, Al Final del Día de Grupo Firme, también es de las más

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Gracias por seguir con nosotros, vámonos con más música y ya regresamos a toda banda.

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3: Hoy sí, mi consentidote de la semana. Y con este quiero mandar un saludo bien especial a toda mi gente de allá de Jerez, Zacatecas. La Chacalosa de Jerez es nuestra banda consentida ahora. La Chacalosa de Jerez, una agrupación de música regional mexicana que fue fundada, ¿saben cuándo? ¿Cuándo? El 25 de marzo del 2004. Los muchachos ahí donde viene la Chacalosa ya tienen 22 años de trayectoria. Obviamente fueron creados en Jerez, Zacatecas. Saludos a toda mi gente Zacatecas, por don Héctor Delgado. Él fue el fundador. 17 muchachones se agarró ahí, muy talentosos para hacer su banda. Nacieron, te repito, el 25 de marzo con el fundador don Héctor Delgado Salazar. Esto de La Chacalosa, porque ellos son la banda La Chacalosa de Jerez. Lo de Jerez, pues es por lo de Jerez, Zacatecas, ¿no? Lo de Chacalosa es porque normalmente, pues sí dicen a la gente que es muy alegre, ¿no? Que es muy festiva, que es muy animada, que La Chacalosa y el, o el Chacaloso y así. Pues esta es la banda La Chacalosa, porque pues es muy alegre. Bueno, traen varios discos. Ellos, de hecho, debutaron con un álbum que se tituló Chiquita. Pero tiene. Abriéndole las puertas en varios estados de la República Mexicana. Y bueno, han lanzado diversos materiales, Mi Estilo de Vida, Chacalosa Forever, Rancheras para las Pedas, y bueno, canciones que les han pegado también, como la de Mi Estilo de Vida, Tonto Mi Corazón, Orgullo Mexicano, Caminos de Guanajuato y muchas más. Bueno, hoy nuestra consentida de la Chacalosa de Jerez, cuando tengas chance, pues pide sus canciones. ¡Vámonos, calma! ¡Ya regresamos! ¡A toda

les traigo una pregunta, la pregunta del millón, mi gente. ¿A quién le gustan los gatos? Que levante la mano. Ah, y que traiga muchas ganas de conocer Grecia. Las dos cosas juntas. ¿Te encantan los gatos? Uy, yo te voy a contar ahorita una que te va a encantar. Y aparte, pues te da la oportunidad de ir a conocer Grecia, ¿no? Y esas cosas. Y de vacaciones y así. A presumir, a tomarte mucha foto para el TikTok y para el Instagram. Bueno, si te gustan los gatos y sueñas con vivirte una temporada allá en Grecia, resulta que un refugio de animales en la isla de Siros abrió una convocatoria para recibir voluntarios de distintos países. ¿Ahora es cuándo, Chile Verde? Lo único que tienes que hacer es colaborar con el cuidado de decenas de gatitos rescatados. O sea, le vas a dar 5 horas de tu vida a los gatitos, los vas a alimentar, vas a mantener limpio su lugar y yo no sé qué más vayas a hacer, ¿no? 5 horas al día. Lo demás es tuyo, ¿eh? Tú sabrás qué hacer con tu día. Te van a dar alojamiento gratuito, o sea, no tienes que pagar hotel ni nada. Hasta te dan el desayuno. Ya tú sabrás si comes o no comes en la tarde. O si solamente vives de desayunos. Y además, pues los domingos libres para conocer la isla. El único problema es que no te pagan, ¿eh? Porque como es voluntariado, acuérdense que es un refugio para gatitos rescatados. Entonces, es voluntario el asunto. No te van a pagar ni un peso partido por la mitad. Bueno, las postulaciones se abren ahora en septiembre para las estancias en el 2027. Si estás interesado o interesada, tienes tiempo para preparar tu solicitud, revisar los requisitos. Y ya te veo, ya me etiquetas, por favor, cuando estés en Siros, esta isla ubicada en el mar Egeo, en el archipiélago de las Cícladas, ahí en Grecia. ¡Ay, Dios mío, bendito! Me mandan fotos. Ah, porque yo se los dije, yo les estoy pasando el dato, gente. Vámonos, camarones, regresamos a toda banda. Palabra.

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vecinito. Ay, ay, ay, ahí andamos de regreso. Qué buenas están las canciones. Qué buena está la programación, ¿eh? Déjenme les digo, muchísimas gracias a toda la gente que está pendiente de la programación el día de hoy, de nuestra música, o sea, de las canciones que ponemos, pues. Ya saben que si quieren algo en especial, nomás me dicen, escríbanme aquí a mis redes sociales. Hablando de redes, a ver, déjenme que les platique y déjenme primero que salude a toda la gente que nos escucha en diferentes ciudades que están transmitiéndonos a través de diferentes frecuencias. Muchas gracias, que transmiten a toda banda estas dos horas. Muchas gracias, les mando un abrazo, un beso a ti que siempre nos sintonizas, donde quiera que te encuentres, en lo que sea que andes, ¿ok? Sigue también nuestras redes, MLC Media, MLC Media, MLC en directo, MLC Tunes, puedes escribirme también a mis redes personales, en mi Paulina, y en Facebook, en Instagram, en X, en todos lados, ahí aparezco, ahí tú buscas a mi Paulina y ahí estoy. Segurito que te aparezco. Y pídeme tus canciones si tienes alguna canción, quieres una canción especial o quieres saludar a alguien igual, pues ya sabes que ahí con muchísimo gusto te leo. A todos los que están cumpliendo años, están celebrando algo en especial, saludos muy, muy, muy grandes, que sigan disfrutando. Arriba ese ánimo, un fin de semana, todo se disfruta mejor. ¡Ay! 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Me voy con más música, ya estamos listos, ya regresamos a toda banda.

acuerda, gente? Sí se acuerdan. ¿Y cómo quieres que te quiera? ¡Uy! Sí, tú nunca me has querido, chiquito, de Fabián Gómez, la canción. ¿Sabes cuándo se lanzó? Porque fue un hitazo, fue un trancazo cuando fue lanzada esa canción. ¿Te acuerdas? ¿Sabes cuánto tiempo ya pasó? Bueno, esa canción fue lanzada en junio del 2002, papá, hace 24 años. ¡Ay, no! Y pensar que la bailé. ¡Ah! ¡Santo cielo! Bueno, ya lleva 24 años de haberse lanzado. ¿Qué pasaba en junio? ¿Tú qué estabas haciendo en junio del 2002? ¿Ya habías nacido? Empecemos por ahí. Estabas en el kinder. Bueno, ¿qué pasaba en el mundo? En esa época, en el 2002, por ejemplo, el 3 de junio, la selección mexicana de fútbol derrotó 1-0 a Croacia en su debut mundialista, porque pues había fucho, ¿verdad? El 12 de junio entró en vigor la Ley Federal de Transparencia y Acceso a la Información Pública Gubernamental. El 17 de junio, adiós, le dijo adiós la selección mexicana al mundial, porque perdió 2-0 contra Estados Unidos en octavos de final. Y como siempre. Y en el mundo, el 31 de mayo al 30 de junio se celebró la Copa Mundial de la FIFA Corea-Japón. El 6 de junio, un meteoro ingresó a la atmósfera terrestre y explotó sobre el mar Mediterráneo con gran potencia. Oh, no me acuerdo yo de esa. El 12 de junio, la Organización Internacional del Trabajo instituyó el primer Día Mundial contra el Trabajo Infantil. Y bueno, así las cosas. Creo que ya se me terminó el tiempo. ¡Vámonos, calma! ¡Ya regresamos a toda banda!

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1: Chismecito caliente. Nunca falta el chismecito caliente. Llévelo, llévelo. Natanael Cano. Oigan, yo supe que Natanael Cano se iba a presentar en México. Y confieso, ¿y saben dónde? En el GNP. Uy, al GNP le caben como 60 mil personas. Y dije yo, uy, no, el Natanael no va a llenar. Pero me cayó la boca Natanael Cano, hombre. Desagotó las entradas, mira, súper rápido. Y conste que su concierto va a ser el 18 de septiembre. O sea, falta un buen, pues. Entonces, ya confirmó una segunda fecha de su volumen 1 tour, así se llama, su tour. Y qué cosa, porque se vendieron los boletos y ante la demanda de boletos dijo, pues vamos a abrir otra fecha. Ay, ay, ay, qué bonito, me cayó la boca el Nata. Y otro chismecito, Peso Pluma que entró a ¿cómo se llama eso? El Billions Club del Spotify con la de Lady Gaga, porque ya logró superar 1,000,000,000 de reproducciones de esa canción que se llama Lady Gaga. Sí, Peso Pluma. Esa canción la grabó con Gabito Ballesteros y Junior H, le ha ido bastante bien. Bueno, ya con chisme. Hasta ahí con el chisme. 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
1: Ya estoy de regreso contigo. Te voy a contar esto que está buenísimo. Los japoneses siempre no están un paso adelante, están como 50 pasos adelante de uno, en serio, ¿eh? Crearon una cabina para enfriar humanos en cuestión de minutos. En Japón, es que la cosa del calor, pues no solamente es acá, ya es en todos lados. Ya sabemos, es que el calentamiento global que nosotros mismos provocamos, pues sí nos está dando duro ya en esta época, ¿verdad? Y en estos años. Bueno, pues les platico, una cabina móvil que parece un refrigerador para personas, así literal, comenzó a ofrecerse en Japón como una herramienta para proteger a los trabajadores que están trabajando afuera, que trabajan ahí al sol con temperaturas elevadas. El equipo permite que una persona entre, o sea, la cabinita esa, permite que una persona entre, se siente y reciba aire frío durante algunos minutos. Sales ya bien frito y te vas otra vez a tus actividades. Ya sé, señora, que está pensando ahorita de... Te va a hacer daño. Eso hace daño. No puedes irte del calor al frío y del frío al calor así. Pues yo también pienso, pero los japoneses no les importó. No ha de haber problema o algo. Por ejemplo, este dispositivo, dicen ellos, que ahí adentro tiene alrededor de 59 grados Fahrenheit. ¿Ok? Ahí más o menos. Y tiene, dirige corrientes de aire cercanas a 41 grados Fahrenheit hacia zonas del cuerpo donde el enfriamiento puede sentirse con mayor rapidez. Te quedas ahí un ratito y ya luego te sales. Es que mucha gente ha muerto por calor en Japón. Solo en Japón, ¿eh? 1,681 trabajadores muertos o lesionados o con al menos 4 días de incapacidad el año pasado. Y eso fue el 40% más que años anteriores. Entonces, tratando de prevenir ese asunto, agarraron y crearon esta cabinita, que ya sé que la señora va a decir, no, te va a hacer daño, te vas a torcer. Pues puede ser. Va a salir peor el caldo que la gallina. Pero ya lo fabricaron y ahí está. Ahora, ya regresamos a toda banda. Te tengo.

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5: Ya estoy de regreso contigo. Les traigo una pregunta bien importante. A ver, ¿a qué le tienes miedo? ¿O a qué le tendrías más miedo? ¿A morir o a quedarte sin dinero? Así la neta. Pues, ¿qué creen? Hicieron una encuesta y le preguntaron aquí a los estadounidenses. A ver, ¿qué te da más miedo? ¿Morirte o quedarte sin dinero? Quedarte sin dinero, dice. Morir no da miedo, da miedo quedarse sin dinero. Yo creo que tienen razón, ¿verdad? Quedarte sin tu dinero durante la jubilación o antes, ¿no? Porque mucha gente vive en el día a día. ¿Y eso qué? El 67% de los encuestados dijeron que su mayor temor es eso, es quedarse sin dinero. Ay, o sea, la gran mayoría, pues. Hay un estudio ahí que se hizo, te digo, en donde se toman en cuenta varios factores, ¿no? Pero, por ejemplo, el 43% de los estadounidenses considera que su situación financiera está algo peor que hace un año, y el 13% dice que está mucho peor que hace un año. Oiga, está muy feo el asunto este. La verdad es que millones de familias están preocupadas ante el riesgo de quedarse sin dinero. No solamente en la jubilación, les digo, sino también en el día a día. Y sí, yo creo que me voy con ellos, ¿eh? ¿A qué le tendría más miedo? ¡No morirte ya! Lo peor es quedarte sin dinero. ¡Ay, ni Dios permita! Bueno, vámonos con más. Ya regresamos. Así están las cosas. Andamos muy estresados, ansiosos andamos ya. Vámonos con más. Ya regresamos. ¡A toda banda! Yeah.

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1: Vámonos con el dato. Dato interesante. Ahí en Suiza es ilegal tener solo una cobaya. No puedes tener una sola porque son animales muy sociales y necesitan siempre estar en compañía. O sea que debes tener dos cobayitas. Si no, te van a llevar a la cárcel al fresco bote. Los aguacates, mi gente, son una fruta. No es una verdura, es una fruta. Y técnicamente se consideran una baya de una sola semilla. Ahí está, pues. Las duchas calientes aumentan el flujo de dopamina. Y ustedes dirán, ¿y eso a mí qué? Lo que pasa es que dice que eso te hace más creativo, más creativa. Entonces, cuando necesites ahí ideas, échate un bañito de agua caliente. Bueno, Venus es el único planeta que gira en el sentido de las agujas del reloj, completando una rotación de 243 días terrestres. Ah, mira, los antiguos romanos echaban pan tostado en el vino para desear buena salud. Esa práctica dio origen al brindis. ¿Sabían eso? Ahora ya lo saben. 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Ahora es con más, regresamos a toda onda.

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6: ¡Ey! Hace rato, casi al inicio del programa, estaba platicando de los tucanes de Tijuana, ¿sí se acuerdan? Ya voy a hacer examen yo. De verdad, voy a empezar a hacer examen en el programa porque ya no ponen ustedes atención. A principios del espacio, hace rato les estaba diciendo que los tucanes de Tijuana van a lanzar La Chona, pero en una versión con un reggaetonero. Y ese reggaetonero es Pitbull. Eso lo dijeron los tucanes de Tijuana. Estaban ahí en una entrevista y dice que de hecho la versión ya se grabó, es una versión como remix de La Chona, ya se grabó y está con Pitbull y el artista está trabajando su parte del tema desde Los Ángeles. ¡Qué bonito! Ya la quiero escuchar. La grabación ya quedó realizada del lado de ellos, pues de su lado en México. Y bueno, el avance del remix depende del proceso creativo del invitado, que en este caso es Pitbull. Él está haciendo su parte, dijo don Mario Quintero. Así que, qué bueno, ¿verdad? ¡Qué bonito! ¡Qué alegre! De hecho, dice que ya hizo 6 versiones Pitbull. Pero no le convence todavía nada, ¿verdad? Está buscando ya lo que dé el plus. Bueno, a lo que quieran, pero La Chona es un clásico de la música mexicana y seguramente escucharla con Pitbull será muy, muy padre. ¡Vámonos con Maya! Regresamos a toda banda, puro chismecito.

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1: Señoras y señores, este arroz ya se coció, se nos terminó el negocio, ya se nos terminó el tiempo, las 2 horas pasan volando, yo lo sé, pero la hemos disfrutado sabroso, escuchando la mejor música, que eso es lo más importante. Gracias a ustedes por acompañarme. Vámonos con lo que se celebra la próxima semana para que no nos agarren en curva. Este fin de semana todavía podemos seguir disfrutando, no disfrutando, sino celebrando el Día de la Cerveza. Ustedes digan que sí, no me dejen sola. ¿Qué celebraciones hay para este 10 de agosto? El Día Mundial del León. ¡Ay! El Día de Internacional de la Juventud, el 12. El Día Mundial del Elefante también es el 12, mira. El Día del Disco de Vinilo, el 12 de agosto. Día Internacional de la Zurdera, dice el 13. El del Lobo y del Armadillo es el 13. ¿Qué más? Del Lagarto es el 14. De la Relajación, ya es el 15, pero eso ya es punto y aparte. El 12 de agosto, que es miércoles, es el Día Mundial del Hijo de En Medio. Así que si tienes 3 hijos, felicitas al Hijo de En Medio, por favor. Que no se les vaya a olvidar. ¡Pórtense bonito! Muchísimas gracias por habernos acompañado. Que tengan un maravilloso, increíble fin de semana, lo que va a ser este fin de semana. ¡Pórtense bonito! O como les dé la gana. Si toman no maneje, ya saben, cuídense mucho. Yo soy mi Paulina. Gracias, mi produ. Como siempre, es un placer estar contigo y compartir estas 2 horas a tu lado. ¡Uy! Bueno, ya voy, pásenlo bien. Hasta la próxima.

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regional, ¿cómo estamos? Soy Mixel Montoya y pásele a lo barrido. Quédese con nosotros que ya estamos listos para escuchar las mejores 20 canciones, señoras y señores, del regional mexicano. ¿Cómo andamos? Gracias por acompañarme en este bonito fin de semana. Una vez más, amigos, en este que es su espacio, ya lo sabe, vamos a estar hablando acerca de estas canciones. Vamos a hablar también de los artistas. Traemos mucho chismecito. Oigan lo que está en tendencia en redes sociales, noticias en deportes, reflexiones y mucho más. Venimos a pasarla bien, a gozar, claro que sí, para disfrutar con todo el sabor este bonito fin de semana. ¿Cómo andan? ¿Qué andan haciendo? Comuníquense con nosotros a través de redes sociales. Voy a estar feliz de leerlos y de escucharlos, porque también me puedes mandar nota de voz. Mira, cántame las canciones si quieres, también a través de redes sociales, Facebook, Instagram y TikTok. Me encuentras como Mixel Montoya. Y bueno, mi raza bonita, en este lugar estamos listos para escuchar lo mejor de la banda, el norteño, los corridos, de todo. Mira, canciones que se siente, que llegan directo al corazón, para bailar, para cantar y para dedicar, claro que sí. ¿Qué tal con ese fin de semana, bailador? ¿Qué vamos a hacer? ¿De aquí para dónde? ¿Cuál es el plan, oiga? Los invito a que se queden con nosotros, a que disfruten estas canciones tanto como yo. Mira, porque en cuanto empiece, en cuanto le demos play, se va a sentir diferente. Van a ver. Estamos listos, amigos. Gracias por estar con nosotros, mi raza bonita. Buena vibra aquí para acompañarte en este fin de semana. Vota por tu canción favorita. ¿Cuál es la que quieres escuchar? Dime a través de redes sociales. Yo soy la China y arrancamos, señoras y señores, con el Top Regional. Bienvenido.

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1: Seguimos en el top regional, señoras y señores. Qué gusto que nos estén acompañando en este bonito fin de semana. Con mucho sabor, con toda la buena vibra, mi raza, en casita, trabajando, manejando, sea lo que sea que estés haciendo, disfruta con nosotros este fin de semana. Los grandes éxitos ya empiezan a sonar, mi gente bonita, y quédese con nosotros que tengo más noticias. Y es que muchos de nosotros escuchamos las canciones, oigan, las cantamos, las dedicamos, pero no sabemos de dónde vienen. No sabemos quiénes las escribieron, de dónde. ¿Dónde salió la inspiración? A ver, hay mucho talento para poder componer una canción, amigos. No es cosa fácil. Yo lo he intentado. A ver, no he tenido mucho éxito con esto, ¿verdad? Así que te puedo decir si es cosa difícil. Pues hoy quiero platicarte de algunas canciones que de seguro has escuchado. De seguro las has cantado o hasta te las han dedicado por ahí. Pero a lo mejor tú no sabías cuál fue la mente maestra que estaba detrás o está detrás de ese gran éxito. Y es que en este momento vamos a hablar de esas canciones que ha compuesto Eden Muñoz. Amigos, grandes éxitos que de hecho ha escrito para muchos artistas, además de interpretar los propios. Y es que muchas de las canciones que seguramente conoces pueden llevar su firma. Vamos a hablar acerca de esto. Y es que tú sabías que él ha escrito canciones para la banda MS, así como lo escuchan, mi raza. Por ejemplo, este gran éxito llamado Tengo que colgar. ¡Ay, amigos, qué rolón! Una canción, mira, que llega directo al corazón. Pues esta canción de la banda MS fue escrita por él mismo, por Eden Muñoz. Muñoz, mi gente. Además de que también tiene otra canción con ellos, que es La Casita, también fue una canción que escribió para ellos. Johnny Vago, también del Fantasma y los Dos Carnales. Decepciones para Alejandro Fernández. El Amor No Fue Para Mí para Grupo Firme. Vivo en el 6 para Cristian Nodal. Ya Te Perdí la Fe, obviamente esta canción de seguro te la sabes. A ver, de seguro la hemos cantado, amigos. Pues, ¿qué creen, amigos? Este gran éxito, Ya Te Perdí la Fe, para la arrolladora banda El Limón, fue escrita por Eden Muñoz junto con Horacio Palencia, amigos. Y bueno, los grandes éxitos que ya sabemos que eran para Calibre 50, que fue donde él inició, pues bueno, canciones como A la Antigüita, amigos, Siempre Te Voy a Querer o Simplemente Gracias, fueron composiciones por él mismo, por Eden Muñoz. Y obviamente, si hablamos de estos temas como solista, como la de Chale, Lejos Estamos Mejor, y bueno, yo creo que casi todos los de él, pues obviamente son canciones que él mismo ha escrito y pues ahora tiene la oportunidad de interpretar como solista, que sabemos que le ha ido increíble, amigo, ¿sí o no? ¿Sí o no? ¿Cuál es la canción que tú dices, esta me encanta y no sabía que era una canción compuesta por Eden Muñoz? Oye, yo creo que aquí podemos durar rato hablando de esas composiciones. Sabemos que tiene muchísimo talento, no solamente para interpretarlas, sino que ahora lo sabemos, también para escribirlas. ¿Qué tal con esto? ¿Ya lo sabías? Y oye, si hablamos de grandes compositores, obviamente el que no puede faltar es Espinoza Paz. También se suma a esta lista. Sabemos que tiene muchísimas composiciones. De hecho, ya hemos hablado en el programa a través del Top Regional, hemos hablado de las composiciones de Espinoza Paz. Pero ¿qué te parece si ahora escuchamos esta siguiente canción? Que es la canción que se mantiene en la posición número 18 y es justamente una composición de Espinoza Paz junto con La Fiera. Esto es Yo No Dije. Súbele que estás en el Top Regional. ¡Vámonos!

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2: Seguimos por acá con más información y buenas rolitas llegadoras. Yo soy Mixel Montoya y estás escuchando el Top Regional. Las 20 mejores canciones, ya lo sabes, aquí las tienes en el momento para que tú las escuches primero que todos. Y también lo que no puede faltarnos, mi raza, es el chismecito, chismecito, mira aquí, caliente, recién salidito del horno. Quédate con nosotros que esto se está disfrutando con todo el sabor. Y en este momento quiero platicarles acerca de eso que acaba de revelar Lucero, amigos. Así es, Lucero revela que el legado que ella quiere dejar en la música mexicana no es cualquier cosa, oigan. Y es que después de 46 años de trayectoria, la gran cantante y la gran actriz Lucero aseguró que su mayor deseo es que su música trascienda al paso del tiempo y obviamente se quede en los corazones de nosotros, amigos. La cantante, de hecho, miren, habló, ella confesó que sueña con que cuando ella ya parte de este mundo, cuando ya no esté aquí, amigos, sus canciones puedan ser recordadas por la gente, que pueda dejar huella bonita, oigan, y que la puedan recordar, así como nosotros hoy recordamos a las grandes leyendas de la música. Y en sus propias palabras nos cuenta lo siguiente, dice: cuando yo ya no esté, me gustaría que la gente, cuando escuche una canción mía, diga, claro, esta la cantaba Lucero, ¿no? Como hoy sucede, ¿no? Con esos grandes éxitos de José Alfredo Jiménez, Rocío Dúrcal o Juan Gabriel, eso es lo que quiere. Y ella también dice, por ahí va, dice, no solo hacer algo para los ciclos actuales, que pasan demasiado rápido, dice, sino que se quede para siempre. Eso es lo que dice Lucero, amigos. Recordemos que actualmente pues está trabajando en este nuevo proyecto llamado Fuertes Declaraciones, donde está haciendo canciones, amigos, que puedan convertirse precisamente en esto, en clásicos y no únicamente en éxitos pasajeros. Vamos a estar atentos de esto. También la artista aprovechó, amigos, para reconocer el talento de las nuevas generaciones de la música mexicana. La cantante, de hecho, mira, le echó muchas flores. Hoy habló muy bien de Karim León, de Cristian Nodal y de Majo Aguilar, destacando que han logrado conectar con el público, obviamente sin perder sus raíces. Y esto es lo que admira. En sus propias palabras dice: Karim León, Cristian Nodal y Majo Aguilar tienen una manera muy auténtica de cantarle al pueblo, de llevar a México por todo el mundo sin dejar de lado su juventud ni su modernidad. Los escucho y me parece que tienen cosas muy interesantes. Eso es lo que dice Lucero y que, pues bueno, ya sabemos por acá que está preparando nuevo material para nosotros. ¿Será que esas canciones nuevas puedan convertirse en todo un hit, que puedan estar dentro del top regional y quién sabe, a lo mejor y cumple su cometido, que se queden con nosotros para toda la vida? Estaremos atentos de esto, mi raza. Vámonos ahora con más música, vámonos ahora con este gran éxito de Cuisillos. Esto es Aunque Me Duela, canción número 17 en el Top Regional.

disfrutamos este fin de semana. No sabe usted cuánto anhelaba que llegara. Que llegara ese día, poder estar aquí con usted, echando aquí la plática a gusto, relajándome, sobre todo poder descansar, ¿para qué les voy a mentir? Ya andamos por acá con toda la actitud y quiero invitarlos a que sigan con nosotros disfrutando de buena música en el top regional, el top más prendido, el top más solicitado y el que tú disfrutas en este fin de semana. ¿Y sabes qué? 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Eso es el Top Regional con la China Mixel Montoya. ¡Vámonos!

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10: Escuchabas este rolón a través del top regional. Esto es Que Te Quieran Bonito, de nada más y nada menos que Luis Alfonso y Grupo Firme. Rolón número 15, amigos. Seguimos por acá compartiendo buena música y también mucho chismecito. Oigan, estoy realmente impactada con esto que voy a compartirles. ¿Por qué, mi China? ¿Qué está pasando? Pues quiero platicarte acerca de esta nota curiosa, que es la nota que está en tendencia. Oye, porque yo no sé si a ti te ha pasado. A ver, yo creo que sí, ¿verdad? ¿Te ha pasado que terminas una relación y dices, ¿qué voy a hacer con todas estas cosas? Con los regalos que te dio. O sea, los peluches, no sé, a lo mejor estos recuerdos, estas decoraciones, las cartas, bueno, un montón de regalos que tuviste ahí, si la persona no fue coda, ¿verdad? Pues bueno, me ha pasado que después de terminar una relación digo yo, ¿qué voy a hacer con todo eso? Obviamente no me lo voy a quedar, se lo tengo que regresar, ¿no? ¿Verdad? También sería como de mala educación regresar algo que te han regalado, ¿verdad? Al menos que te lo pidan. Qué feo de ser que te pidan algo que te han regalado. Pero bueno, amigos, sabemos que superar una ruptura amorosa no solo implica cambiar rutinas o buscar apoyo emocional, sino que también es importante, dice la gente, no lo sé, ¿qué opinas tú? Deshacerse de todo aquello que te puede atar al pasado o a alguna persona. Pues, ¿qué crees con esto? Resulta que la aplicación de Tinder, amigos, y esta famosa aplicación donde la gente conoce a otras personas, pues ha lanzado una solución. ¿Quieres saber de qué se trata? Pues, ¿qué crees? La aplicación ha lanzado, amigos, un camión muy viral que ya está circulando por las calles y también por redes sociales, porque ya se presentaron por ahí algunos videos y fotos, donde este camión, amigos, ofrece a las personas un lugar simbólico y real para dejar atrás esos recuerdos materiales de sus exparejas, desde cartas y prendas de ropa hasta playlists y objetos sentimentales. ¡Vámonos! Todo, dice, todo cabe en este vehículo destinado a ayudar a la gente a soltar el pasado de manera tangible. No, hombre, ya te lo puedes imaginar. Así tal cual. Un camión como si fuera la basura, pero ahora de pertenencias que dices tú, ya no quiero eso, ya no quiero ver ese peluche que está ahí en la cama porque me recuerda muchísimo al innombrable. Así tal cual, amigos. ¿Qué les parece esa iniciativa? ¿Ustedes lo harían? A lo mejor ahí hasta tienen años con las cosas ahí guardadas o las han tirado. ¿Qué es lo que hacen? Oigan, si es una buena pregunta, imagínate que a lo mejor te habían regalado, no lo sé, un cuadro con fotos de ustedes, un álbum. Yo creo que antes éramos más cursis, ¿verdad? Antes regalábamos más detallitos de estos. Yo sí era así. No sé, ¿ustedes qué tal? ¿Pero qué haces después de que terminas una relación? A ver, ¿lo quemas? ¿Lo regalas? ¿Lo tiras o lo donas en este carrito que ahora sí pues es para que te sueltes como un acto simbólico? ¿Será bueno tirar esos recuerdos? ¿Será un paso poderoso para cerrar ciclos? ¿Tú qué opinas? Quiero leerte a través de redes sociales. ¡Vámonos, mi raza! Yo soy Mixel Montoya y llegan grandes éxitos a través del top regional. Esta es la canción número 14. Llega Fuerza Regida con Calle 24. Esto es Noche Perfecta. ¡Vámonos!
4: Número 14.

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1: ¡Qué bonito, mi raza! ¡Qué bonito se siente el fin de semana cuando estamos acompañados de buena música! Y qué mejor, amigos, qué mejor lugar que estar aquí disfrutando juntos en el Top Regional. Sigue con nosotros, que siguen los grandes éxitos y también actualizaciones en deportes. Te tengo por acá más noticias. Y es que quiero platicarte que México ha hecho historia. Así es, la Federación Mexicana de Fútbol ha revelado los récords que ha dejado el Mundial 2026 dentro y fuera de la cancha. Te tengo todos los detalles. Y es que sí, amigos, se ha presentado el informe oficial sobre el legado del Mundial 2026, una Copa del Mundo en la que México volvió a hacer historia como país anfitrión y en la que la selección mexicana firmó su mejor actuación mundialista en 4 décadas. Hablemos de esto. Y es que casi un mes de la conclusión del torneo, el organismo destacó que los 39 días de competencia dejaron resultados históricos, no solamente en el aspecto deportivo, sino también en asistencia, amigos, en audiencias y en impacto digital, y obviamente esa conexión con los aficionados, consolidando al fútbol como uno de los principales motores deportivos y comerciales del país. Y es que los 13 partidos disputados en territorio mexicano, amigos, ¿qué creen? Reunieron 789,766 aficionados. ¿Qué tal con esto? Con llenos absolutos en los estadios de Ciudad de México, Guadalajara y Monterrey. Obviamente, a esto se le suma el éxito de los FIFA Fan Festivals, donde se congregaron, amigos, más de 6.7 millones de personas, confirmando el entusiasmo de los aficionados durante toda esta Copa del Mundo. Impresionante, señoras y señores. Obviamente, para millones de mexicanos que viven en Estados Unidos, pues estos números reflejan el enorme interés que despertó el torneo en ambos lados de la frontera, amigos. ¿Qué tal con esto? Impresionante, ¿verdad? Soy Vixel Montoya, la China, y estamos disfrutando de buena información, análisis deportivo y sobre todo rolitas llegadoras. Oigan, estamos escuchando el Top Regional, claro que sí. ¿Qué te parece si nos vamos con más música? Súbele, súbele, que esto se pone cada vez más bueno.

éxitos, puras canciones llegadoras. Amigos, señoras y señores, sigan con nosotros por acá a través del Top Regional. Y es que acabamos de escuchar esa canción llamada Si las miradas mataran, de la arrolladora banda El Limón. Canción número 12, señoras y señores, quédense con nosotros por acá que todavía tenemos mucho por compartir. Pixel Montoya es al aire a través del top más prendido de la radio. Y amigos, es momento que hablemos de una de las voces más queridas de la música mexicana, amigos. Él ya no está con nosotros, pero dejó una huella imborrable. Vamos a hablar de la voz icónica e inolvidable, como te digo, inconfundible de José José, amigos. Porque es que su voz fue haciéndose cada vez más ronca. Hoy te lo quiero compartir. Vamos a hablar acerca de su trayectoria y también de lo que él vivió, amigos. Una de las voces más impresionantes de toda Latinoamérica, que terminó alejándose de los escenarios por un conjunto de enfermedades y algunas complicaciones de salud, amigos. Y es que, aunque el consumo de sustancias, amigos, de sus adicciones afectaron su salud, de hecho no fueron la única razón por la que él perdió su voz. Muchos así lo creíamos, amigos, pero en realidad hay algo más detrás de esta voz característica de José José. Y es que por allá en los años 70, amigos, José José sufrió una neumonía severa que comprometió todo su diafragma y, pues bueno, sabemos, dejó un daño permanente en sus pulmones, oigan. Por eso empezó a su voz a hacerse un poco más grave y, pues, aunque logró recuperarse, esa lesión tendría muchas consecuencias años después. De hecho, amigos, él fue diagnosticado con parálisis y con un trastorno que afecta el nervio facial, y en su caso, esa enfermedad también comprometió funciones relacionadas con la laringe y otros músculos importantes, tanto para hablar y para cantar, señoras y señores. Fue por allá en el 2008 también cuando le diagnosticaron otra enfermedad, que de hecho es una enfermedad, una infección bacteriana que puede afectar el sistema nervioso, amigos. José José explicó que el problema no estaba únicamente en sus cuerdas vocales, sino que la falta de aire causada por el daño en el pulmón y la tráquea hacía que cada vez, pues, fuera más complicado para él hablar y sostener el canto, oigan. Según él, el mayor obstáculo era la combinación de problemas tanto respiratorios, neurológicos y digestivos que le impedían producir la voz como nosotros la conocíamos, oigan. Esa voz potente que nosotros conocíamos de José José, pues ya no podía salir igual, amigos. Aunque su voz, sabemos, cambió con el paso de los años, pues el artista, amigos, dejó una huella, como te digo, imborrable, con canciones impresionantes como El Triste, Amar y Querer, Gavilano Paloma o Lo Pasado Pasado, por contarte algunas solamente. Oye, esta es la historia detrás de los artistas y en esta ocasión hablamos del icónico José José. Vámonos ahora con más música, vámonos por acá con las rolitas llegadoras. Eso es el Top Regional con Mixel Montoya. Rolita número 11, esto es La Clica, de nada más y nada menos que Los Dos de Tamaulipas. ¡Vámonos!

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1: Fin de semana con mucho sabor y mucho sazón, compartiendo rolitas que llegan directo al corazón. Soy Mixel Montoya, la China, y seguimos por acá compartiendo grandes éxitos, señoras y señores. El Top Regional está más prendido que nunca. Quédese con nosotros. Las mejores 20 canciones, y tú decides cuáles son las ganadoras. Estábamos escuchando por acá la rolita número 10, oigan, eso es Me Derrito, de Los Dos Carnales. Seguimos por acá con buena música y también mucho chismecito. Esto se está poniendo cada vez más bueno, mi gente bonita. Y oye, pues había visto por ahí que Natanael Cano está listo para regresar y que está sacando nuevos proyectos. ¿Qué tal con esto? Pues también ha abierto su corazón, se ha sincerado, amigos, y Natanael Cano dice que todo lo que hemos visto nosotros de su carrera hasta ahorita solamente ha sido una probadita, o sea, como que no conocemos nada todavía de él. ¿Qué tal con esto? Oigan, quiero platicarles acerca de esto que dio a conocer, y es que Natanael Cano explicó que decidió llamar a su nuevo proyecto Natanael Cano Volumen 1, porque a sus 25 años, amigos, el artista dice que siente que su carrera apenas está comenzando y que todavía tiene mucha música por compartir. De hecho, el artista asegura lo siguiente: vienen los corridos fuertes otra vez, dice, y obviamente busca darle otro empujoncito a la música mexicana. Además, puso como ejemplo que tanto él como Gabito Ballesteros siguen siendo jóvenes y tienen muchos años por delante para continuar creando, amigos. O sea, se viene nueva música de parte de Natanael Cano, nuevos proyectos. Es apenas el comienzo y está agarrando viada, dice. ¿Qué tal con esto, oiga? Pues bueno, para Natanael Cano, este nuevo proyecto que ya está muy próximo a salir, Volumen 1, representa justamente eso: no mirar todo lo que ya consiguió como el final de una etapa, sino como el verdadero comienzo de todo lo que todavía quiere hacer, amigos. ¿Qué tal con esto, su nueva producción? Pues estaremos atentos de esto, de eso nuevo que traiga Natanael Cano para nosotros, que bueno, como ya lo dijo él, es solamente una probadita. Está agarrando viada, mira, y dice que viene con todo, con corridos, con música tumbada y con lo que a ti te guste escuchar. ¿Qué te parece si nos vamos ahora con más del Top Regional? Llega Pancho Barraza, esto es Que Me Maten Las Penas.

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1: ¡Qué rolón, mi gente bonita! Esto es el Top Regional con Michelle Montoya y acabamos de escuchar Osadía. No, hombre, no te digo, una rolita hecha para dedicarse. Una colaboración entre Cristian Castro y Eden Muñoz y una canción que seguro te va a encantar. La escuchamos y por acá, mira, estamos fascinados. Tú decide qué es lo que se debe de escuchar este fin de semana a través del Top Regional. Oigan, ya saben que aquí disfrutamos de pura banda, puro norteño, puros corridos, puro regional mexicano del bueno. También vamos a estar aprovechando para mandar saluditos a mi gente bonita, a mi raza que en este momento está conectada tanto en México y en Estados Unidos, en cualquier rincón del mundo, amigos. Donde sea que te encuentres en este momento, sabemos que la música mexicana llega a cualquier rincón. Así que ya lo saben, familia, mi raza bonita, quiero leerlos. Quiero saber qué canciones deberían de pertenecer aquí al Top Regional. Vámonos, que más música llega en este momento. Cornelio Vega y su dinastía con eso que es Hasta Nuevo Aviso.

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1: Tus grandes éxitos ya están sonando a través del Top Regional, mi raza bonita. Acabamos de escuchar por acá Ojitos Bellos con Grupo Frontera, canción número 6 a través del Top Regional. Oigan, amigos, seguimos por acá con más chismecito y también noticias impresionantes. Oigan, porque a ver, si a mí me llevan a un concierto y me dicen que ese concierto va a durar 5 horas, yo sí o sí quiero estar ahí. No quiero que me dé FOMO, como dice la chaviza, yo quiero vivirlo. Yo no me quiero perder ese momento histórico. Pues, ¿qué crees? ¡Qué envidia, mi raza bonita, para la gente de Durango! Saluditos para mi gente de Durango que me puede estar escuchando en este momento. Porque impresionante lo que se vivió, oigan. Imagínate nada más, ir al concierto de tu artista favorito y que dure más de 5 horas el concierto. Pues esto, amigos, no fue un sueño, sino que fue una realidad. Les amaneció, señoras y señores. Diversas personas han contado su experiencia y es que fueron a un concierto de Edén Muñoz en Durango. Y así es, duró más de 5 horas, amigos. Totalmente en vivo, Edén Muñoz bailando, cantando y sudando la gota gorda. Disfrutando, pues, este concierto que le estaba dando a la raza de Durango. Oigan, revelaron que sí, que duró más de 5 horas y que terminó casi a las 5:10 de la mañana. Imagínate, más de las 5 de la mañana, pues ya estaban viendo el amanecer, ¿verdad? A gusto. Oye, llegando a la casita para desayunar y dormirse un ratito. ¿Qué tal con eso? A mí me hubiera encantado vivir ese concierto, amigos. Sabemos que los conciertos de Edén Muñoz son garantía, oigan. Se va a gozar, se va a disfrutar. Imagínate nada más. 5 horas del artista ahí cantando a todo pulmón. Pues por algo lo vemos todo afónico, lo escuchamos todo afónico en redes sociales. Todo cansado el pobre. Imagínate, noche inolvidable. No solamente por la duración, sino también por este sold out que hizo en el Palenque de Durango. ¿Por qué no invitan, pues? Esa es la pregunta. ¿Por qué no nos llevan a este concierto? A ver cuándo nos toca uno de Edén Muñoz. Mira, yo no sabes cuántas ganas le tengo a poder disfrutar un concierto de estos. Ya que vaya, te voy a contar. Tú ya lo viviste. Cuéntame por acá qué tal los conciertos de Edén Muñoz. ¿Están buenos, verdad? Es que ya vi fotos yo. Ya vi fotos y videos. Ya los vi por ahí que andan bien contentillos. Vámonos con más música. Esto es El Top Regional. ¡Vámonos!

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Nacional, quédese con nosotros que traigo la recomendación del día de hoy. No se desconecte, y es que si a usted le encanta mantenerse informado sin perder tiempo buscando entre cientos de páginas y no sabes tú si es verdad o no, no te preocupes, aquí te traigo la recomendación del día de hoy. 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Vámonos con más música, mi raza bonita. Llegan en este momento Los Ángeles Azules con ¿Qué personajes? Canción número 3, eso se llama De la A a la Z. Vámonos con más música en el Top Regional.

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1: ¡Mi raza bonita! Estamos por acá disfrutando de los mejores éxitos. Sub Regional, ya lo sabe, 20 mejores canciones que se gozan, que se cantan con toda la actitud por acá a través del Top Regional. Mira, a lo mejor y no cantamos bonito, pero el sentimiento ese no falla, ¿verdad? Y es que, amigos, sabemos que el fin de semana se hizo para gozar, así que hoy vamos a estar por acá disfrutando de este fin de semana. Bueno, yo ya me voy, oigan. Muchas gracias, mi raza bonita, por quedarse conmigo este fin de semana disfrutando de las mejores canciones, las mejores 20 rolitas del Top Regional. Que tenga bonito fin de semana. Nosotros nos escuchamos por aquí. Tenemos una cita el próximo fin de semana con más música, con más saborcito del bueno. Soy Mixel Montoya, la China, y qué gusto poderte acompañar aquí en el Top Regional. ¡Vámonos!
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